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1: Las 7 y 7 minutos.
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1: Las 7 y 8 minutos.

0: Las 7 y 14 minutos.
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0: 7 de la noche más 20 minutos, 7 con 20. ¿Qué tal, amigos de la Ecológica de Colombia? Tengan ustedes muy buenas noches. Ingresamos desde ya Nocturnal Popular para hacerles la mejor compañía. Mi nombre es Jesús Gómez y voy contigo hasta las 9 de la noche. 9 de la noche en Nocturnal Popular.
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0: Desde ya habilitamos, activamos ya el 315-268-8961. 315-268-8961. Para que ustedes nos ayuden a elegir todas las canciones del género popular. Los éxitos de ayer, las canciones de hoy y los éxitos de siempre en nuestra programación en el género popular. 315-268-8961.

Y proseguimos con todas las canciones, todos los éxitos del género popular. Continuamos con la buena música en nuestra programación. Aquí está Darío. Darío con No Puedo Vivir Sin Ti. Bienvenidos, bienvenidas a Nocturnal Popular.

Las 7 de la noche, 30 minutos, 7 de la noche más 30. Saludo especial para quienes nos escuchan en Surti Hogar en esta noche. Saludo especial para Elizabeth, para Luis Carlos, para Sandrita Arteaga ahí en Surti Hogar. Éxitos, muchas ventas. Aquí está la buena música para ambientar en Nocturnal Popular. Y está Luisito Muñoz con su éxito, No Hay Por Quién Llorar.

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7 de la noche, 41 minutos. Saludo cordial para todos los amigos que nos escuchan en Santander, municipio de Córdoba. Estamos saludando a la gente que nos escucha en el barrio Palermo de la ciudad de Ipiales. Y todos nuestros fieles oyentes en el barrio Primero de Mayo de El Contadero. Allá nuestro buen amigo Nacho nos escucha en la planta baja. Vamos a avanzar con uno de los grandes expositores de la música popular de origen nariñense. Ahí está John Guerra. Talento local de talla nacional, John Guerra. Y esto dice: No me hablen de amor.

0: Las 7:45.
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0: 7:47 de la noche, 49 minutos, 7:49. Avanzamos con más canciones, más éxitos en Nocturnal Popular. Programamos a lo que tú eliges a través del 315-268-8961.
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0: Envío un saludo muy especial a quienes nos escuchan en el barrio El Progreso. Estamos saludando a la gente en el barrio San Antonio, aquí en la ciudad de Guaymatán. Bueno, para la gente del barrio El Dorado, también a la gente del Emperador Restaurante. Saludo especial. Invitamos a Jason Jiménez, aquí está la canción Tu Cuarto de Hora.

0: Me voy de ti, se titula esta canción, la hace Jonales Castaño. 7:56 minutos, hacemos doble impacto para complacer a nuestros oyentes con este gran artista antioqueño, Jonales Castaño, que estuviese aquí en la ciudad de Gualmatán en el mes de julio, iniciando el mes de julio, hace un mes exacto.
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0: Bueno, con esa canción enviamos un saludo muy especial a todos nuestros amigos en José María Hernández, municipio de Pupiales. Saludo espectacular en esta noche de Nocturnal Popular.

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6: Las 8:09.
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0: las 8 de la noche más 11 minutos, la hora verde en Colombia, 8 de la noche más 11 minutos.
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0: 8 de la noche, 13 minutos, tiempo para avanzar con más canciones, más éxitos en Nocturnal Popular. Aquí está Arely Senao, la reina de la música popular, con su tema Mujeres y Despecho.

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2: Sí, señor, y es el Tigre Leitón. Lo conseguimos, lo hallamos. Este tema solicitado por un fiel oyente, Samuel Felipe Narváez, en el Contadero Barrio, en el Carmen. Saludo espectacular para todos nuestros oyentes en el Contadero Nariño.
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0: Escuchamos al Tigre Leitón con esa muy buena canción.
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0: El Tigre Leitón con el Rey de la Farra, para saludar a nuestro buen amigo Samuel Felipe, fiel oyente de Nocturnal Popular y de Verde Estéreo allá en el Contadero. Bueno, con esta canción también enviamos el saludo muy especial a todos los amigos que nos escuchan en la vereda Dos Caminos. Estaremos con otra de las canciones de este gran artista nariñense, el Tigre Leitón.

0: dinero, amor y trago, nos dice este gran filósofo, el Tigre Leitón. Filósofo de la música popular, claro que sí. Bueno, dejamos al Tigre Leitón, nos vamos con más canciones, más éxitos en Nocturnal Popular.
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0: 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En Nocturnal Popular escuchamos a Junior Posada con el éxito Acaba de una vez.
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0: 8:36, tiempo para invitar a otros grandes artistas en la actualidad aquí en Bar de Estéreo.
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0: Y tu programa, tus éxitos, las canciones que más te gustan. Y ese señor Dani Cardona. Esta canción se titula Me llamó mi ex, para saludar a todos los amigos que nos escuchan en José María Hernández, fieles oyentes de Nocturnal Popular.

Y mi ex fuera licor, nos dice Dani Cardona. Sigamos, Doble Impacto 2x1 con ese gran artista colombiano. Nos vamos con este éxito de temporada, No Es Mi Culpa, versión remix. Este tema lo hacen Jessy Uribe por Colombia, Anderson Raura por Ecuador. Con esta canción enviamos el saludo muy especial a todos quienes nos escuchan en el barrio El Dorado.

0: Las 8 de la noche, 48 minutos. 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Saludo especial para todos los amigos que nos escuchan en el barrio Bolívar, aquí en la ciudad de Gualmata. 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
0: 8:49, avanzamos con más canciones, más éxito. Nos vamos con los clásicos de la música popular. Y es el maestro Alci Acosta con este buen tema, Amor Gitano. Saludo muy especial con esa canción para todos los amigos en la ciudad de Ipiales.

programas, todas las canciones a través del 315-868-8961. 8 de la noche, 55 minutos. Invitamos a Sebastián Ayala con su canción Mi Decisión. Saludo con esta canción para todos los amigos que nos escuchan en Puerres, Nariño. Estamos saludando a toda la gente linda en el sector El

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1: 8 de la noche, 59 minutos. Llegamos ya a la parte final de nuestra programación. Ha sido un gusto acompañarlos en esta noche del martes 4 de agosto. Hasta este punto y ahora con ustedes Jesús Gómez. Los dejamos con la última canción, con el rey del despecho, Darío Gómez Zapata. Para todos, una feliz noche. Chao, chao.

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0: las 6 y 19 minutos.
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0: las 6 y 22 minutos.
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1: Las 6 y 29 minutos.
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0: las 6 y 44 minutos.
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1: Las 6:50.
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0: el terreno donde ya se lo piensa dejar como monte, él mismo se va restaurando, dejándolo quieto él mismo, y con una ayuda mejor, pues cada vez se va afianzando más lo de la restauración, y pues para lo que es para Mopaja Blanca, para los 7 municipios, ya se maneja el término restauración ecológica, muy beneficioso para las especies nativas.
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0: Las 7 y 19 minutos.
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0: las 7 y 25 minutos.
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0: Las 7:37.
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0: Las 7 y 45 minutos.
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0: decirle a toda nuestra gente linda de esta hermosa región, los invito para que recapacitemos, nos pongamos una mano en el corazón y cuidemos más nuestra naturaleza, tanta belleza que tenemos en nuestra patria Colombia. Muchas bendiciones a ustedes, queridísimos amigos y queridísimos oyentes de Verde Estéreo. Con todo cariño se nos dijo Luis Alberto Posada. Un abracito, bendiciones.
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1: Las 8 y 8 minutos. Las 8 y 8 minutos.
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0: Las 8 y 11 minutos.

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3: Hola, ¿qué tal? Muy buenos días. Les presentamos nuestro saludo, nuestros mejores deseos para este miércoles a mitad de semana con toda la energía. Hoy vamos a recibir esta nueva jornada, este nuevo día con toda la buena actitud, la buena energía, la buena vibra para que todo lo que hoy hagamos esté acorde con esos intereses que tenemos de ser felices el día de hoy, que el sol que empieza a aparecer brille siempre en su vida y que no le falten razones importantes para sonreír. La alegría se consigue no al lado de, sino con lo que usted hace, piensa y hace. Esa es la verdadera alegría, la verdadera felicidad. Comience a sincronizar su reloj con la frecuencia verde. Estamos en las 8 de la mañana, 13 minutos. Y aquí iniciamos este viaje a bordo del Expreso Musical hasta las 11 de la mañana. Estaremos con ustedes acompañándoles con buena música, con información, cosas interesantes que podamos compartir con ustedes para que la mañana sea más alegre, más amena, más entretenida. Comenzamos contándoles cómo amanece nuestro querido Balcón de las Flores. Está muy nublado, eso sí está nublado, pero poco a poco se irá despejando. Se espera un cielo parcialmente despejado. Tenemos 12 grados Celsius. La temperatura máxima será de 17 grados hoy y cuando empiece a caer la tarde, la noche ya, 11 grados. Por lo pronto tenemos unos 63% de humedad para los fértiles y productivos campos del Balcón de las Flores. Una visibilidad de 8 kilómetros y su majestad el dólar hoy amanece perdiendo puntos, muchos puntos, 8,59 puntos, lo que pone al dólar en el mercado a 3,185 pesos. Ahorita se ganó 4 puntos, pero igual sigue inferior al día de ayer. En este instante se pone verde el semáforo para el dólar, se gana 4,74 puntos en este instante, lo que lo pone a 3,198 pesos con 84 centavos. La cotización en segundos empieza a oscilar la moneda dura, el dólar. Así que bienvenidos a disfrutar de la compañía de la ecológica ahí en su casa, en su local comercial, en su estación de trabajo, la que sea, en el campo, en la ciudad, donde llegue la señal de la frecuencia verde. Les deseamos que hoy sea un día realmente espectacular y muy musical.

Además es el nuevo cuarteto. Ya, ¿para qué? ¿Para qué? ¿Para qué a esta hora? ¿Para qué? 8:20 a.m. en la Ecológica de Colombia. Así que, bueno, estamos trabajando por aquí en el perfil de Facebook de la Ecológica de Colombia para dejarles a su disposición y empiecen a formar parte de esa comunidad virtual reportándonos su sintonía, desde donde nos están escuchando. Para nosotros es importante saber en qué lugar de esta hermosa región de Obando nos escuchan, a través de qué medios, si por la frecuencia modulada, si por la internet, si por la aplicación ya tienen instalada en su celular, y si desea contarnos algo interesante que nos motive para el día de hoy, ahí están las puertas abiertas de estos medios tecnológicos para que podamos disfrutar de una excelente, excelente mañana. Bueno, también es momento ya para recordarles esta invitación que hace la Secretaría de Planeación, Desarrollo Comunitario y Agricultura de Hualmatán y el SENA. Les está ofreciendo certificación por competencias laborales. Si ustedes han trabajado un gran tiempo con animales, este es el momento de aprovechar esta oportunidad que le ofrece el SENA. Certificarse por competencias laborales, un proceso totalmente gratuito que reconoce sus conocimientos, sus habilidades, sus destrezas que usted haya adquirido a través de la experiencia. Podrá certificarse en ordeño de animales y en administración de medicamentos y biológicos, de acuerdo con la normativa técnica y bienestar animal. Recuerde, debe contar con mínimo 6 meses de experiencia en la función que usted desea certificar, es decir, haber trabajado 6 meses como mínimo ordeñando las vaquitas o la cabra, y también 6 meses de experiencia en la administración de medicamentos y biológicos. Para mayor información y para las inscripciones puede llamar al 317-813-3623 con Mercedes Pantoja. Certifica tu experiencia, fortalece tus oportunidades laborales con el SENA. Bueno, y también se le recuerda a la comunidad del Balcón de las Flores que la alcaldía ha expedido el decreto 090 del 16 de junio con el fin de adoptar medidas de control para la fabricación, almacenamiento, transporte, comercialización y manipulación y uso de la pólvora y artículos pirotécnicos en toda la jurisdicción de Hualmatán. Recuerde lo siguiente: está prohibido terminantemente la venta, entrega y manipulación de pólvora a menores de edad. Y asimismo se prohíbe la venta no autorizada del uso de la pólvora en lugares de alto riesgo y cualquier actividad que ponga en peligro la vida, la salud, el bienestar de todos los animalitos, el medio ambiente. Así que la invitación es para que lo que queda del año, si hay celebraciones con presencia de juegos pirotécnicos, celebremos con responsabilidad, disfrutemos con responsabilidad, evitemos accidentes, protejamos a nuestros niños, cuidemos a nuestros animales y preservemos la tranquilidad de la comunidad. La alcaldía de Hualmatán sigue construyendo un territorio seguro para todos. 8:24 a.m. Estamos a bordo del expreso musical de este miércoles 5 de agosto. Estamos en el ombligo de la semana.

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0: Las 8 y 31 minutos. Las 8 y 32 minutos.
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0: Las 8 y 34 minutos.
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Hoy está su cumbia calle y esta canción que se llama ¿Y qué pasó? 8 de la mañana, 37 minutos. Estamos a bordo del Expreso Musical, disfrutando de la mañana de miércoles. Estamos en mitad de semana, estamos en el ombligo de la semana. Otra vez. Bueno, nos quedamos con Cumbia Calle para recordarles esta campaña de la Alcaldía Municipal de Hualmatán, que hace un llamado a la comunidad para que, frente a cualquier hecho delictivo, como el hurto de vehículos, motocicletas, viviendas, establecimientos comerciales o cualquier otra conducta que afecte la seguridad y la convivencia ciudadana, por favor presente la denuncia correspondiente ante la estación de policía acantonada aquí en el municipio de Hualmatán. La colaboración oportuna de la ciudadanía resulta muy, muy importante, fundamental para fortalecer las acciones de prevención, investigación y posterior judicialización de los responsables. Asimismo, se garantiza el manejo confidencial de toda la información que usted suministre, manteniendo en absoluta reserva su identidad y los datos que aporte, con el fin de proteger su integridad y evitar cualquier situación que pueda generar inconvenientes. Recuerde que denunciar es un acto de compromiso ciudadano que permite adelantar las investigaciones. La información que usted suministra es importante para que la Policía Nacional, la Fiscalía y todas las autoridades que tienen que ver con esto puedan actuar de manera oportuna y eficaz. Por eso se invita a la comunidad a no guardar silencio. El silencio se convierte en cómplice. Su denuncia contribuye a mejorar la seguridad de nuestro municipio y a proteger el bienestar de todos. 8 de la mañana, 40 minutos. Les contamos cómo están las vías de Nariño. Hoy el pico y placa en Pasto. Si usted va a viajar a Pasto o está viajando a Pasto, recuerde que el pico y placa hoy es para los vehículos que tienen su placa terminada en 8 y 9. 8 y 9. Esta restricción aplica para carros y motos en la capital del departamento de Nariño y va desde las 7:30 de la mañana hasta las 7 de la noche. Es la restricción. Evítese multas. Y bueno, en Popayán, las placas para hoy 3 y 4. Placas que terminan en 3 y 4 en Cali y Popayán. Recuerde que en Cali la restricción va desde las 6 de la mañana hasta las 7 de la noche y en Popayán desde las 7 de la mañana hasta las 8 de la noche. Este pico y placa no aplica en los fines de semana en estas ciudades. En Pasto tampoco aplica los fines de semana el pico y placa. Y bueno, quienes están viajando en la ruta Putumayo, por ahí entre la vía Rumillaco-Pepino, hay una gran mancha de aceite regada que no se percibe a simple vista y está causando varios siniestros viales. Así que si está viajando para allá, tenga cuidado, hágalo con precaución, que la lluvia, el agua oculta las manchas de aceite. Y ahí en ese sector ya se han presentado varios siniestros viales en el Putumayo, en la vía Rumillaco-Pepino. Ahí hay una gran mancha de aceite. Bueno, y las vías que corresponden al suroccidente de Colombia están todas habilitadas, no hay novedades. Pasto y Piales, Rumichaca sin novedad. Pasto, Mocoa, San Francisco sin novedad, a excepción de este detalle. Pasto Tumaco está habilitado. Pasto Popayán Cali habilitada. Así están las cosas en las vías del suroccidente de Colombia. Bueno, estamos en las 8 de la mañana, 42 minutos. Y esto es el Expreso Musical de este miércoles, 5 de agosto.

Bueno, ese es el sabor de la cumbia peruana. Ahí está Marisela Puicón, Maricelita Puicón. Sé de amor se llama esta canción, esta actriz de profesión. Pero también es cantautora, productora de medios digitales, empresaria peruana, 45 años apenas tiene Marisela Puicón. Y tiene un sabor increíble en todas las canciones que coloca, todo su amor, toda su energía para que disfruten los seguidores de su trabajo musical. Extraño tu voz. Bueno, esta mañana, ¿a quién se le movió la cama en la madrugada? Esta mañana hubo un sismo en la zona de la frontera con Ecuador, en la región fronteriza, ahí en San Gabriel. Se presentó ya a las 5:30 de la mañana, aproximadamente 5:37 exactamente, superficial, pero se sintió esta mañana. Nos dicen, por allí nos dicen que en Ipiales sí sintieron, por aquí nos están escribiendo desde Ipiales, desde Carlos Ama también dicen que lo sintieron esta mañana. 4.0 en la escala de Richter. Y ayer también se movió la costa. Ayer en Maguipayán también hubo un sismo superficial también. Y bueno, no se han reportado daños ni en bienes y ni en personas. Se está moviendo mucho. Y el sistema geológico colombiano, hoy en la mañana, desde las, a ver, hoy desde muy tempranito, desde las 5:01 en Los Santos, que es una zona sísmica en Santander, en el norte de Colombia, empezó su actividad sísmica. Los Santos, luego en Piedecuesta, también ahí en Santander, luego otra vez en Los Santos, otro sismo por ahí a las de seguidito. En Piedecuesta y Los Santos estuvo movida la cosa esta madrugada. Y a las 5:30 en la región fronteriza con el Ecuador, ahí en San Gabriel. Y a las 7:56 de esta mañana en la Dabeiba, en Antioquia, allí también se presentó otro sismo de intensidad 3.1. en la escala superficial también. La actividad sísmica continúa, aunque muchas veces no lo sentimos. Mejor. 8 de la mañana, 55 minutos. Estamos a bordo del Expreso Musical.

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1: Las 9 y 2 minutos. Las 9 y 2 minutos.
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1: Las 9 y 5 minutos.
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9 de la mañana, 9 minutos, y empezó la fiesta con el grupo Génesis y la Compañía de la Ecológica de Colombia. Bueno, les contamos esta oportunidad. Este es un verde clasificado de la Ecológica de Colombia. 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Bueno, mucha atención, beneficiarios del programa Renta Ciudadana y Colombia Mayor de los barrios San Francisco de Líbano y el barrio Arrayán del municipio de Gualmatán. La alcaldía de Gualmatán informa que por orientación de Prosperidad Social se realizará un taller de capacidades socioemocionales con el propósito de dar cumplimiento a los compromisos establecidos en el acta de corresponsabilidad. La cita es este jueves, mañana, 6 de agosto a las 4 de la tarde, en las instalaciones del Punto Vive Digital, sede 2 de la Alcaldía, segundo piso, ahí en el barrio José María Hernández. Su asistencia es obligatoria e indispensable para continuar cumpliendo con los requisitos de los programas Renta Ciudadana y Colombia Mayor. El llamado es para los beneficiarios de estos dos programas de los barrios San Francisco de Líbano y barrio Arrayán. Esa es la nota desde la Oficina de Renta Ciudadana y Colombia Mayor. Los dos enlaces. 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Recuerde que la prevención es una herramienta fundamental para reducir las oportunidades de hurto y contribuir a la seguridad de todos. Con pequeñas acciones podemos proteger nuestro patrimonio y así construir un municipio más seguro. La seguridad es un compromiso de todos. De la mañana, 13 minutos. A esta hora saludamos a quienes llegan a la sintonía de la Ecológica de Colombia. Mil gracias a toda esa gente maravillosa que empieza a formar parte de la comunidad virtual. Ahí saludamos a Pedro López en Los Dos Caminos, Armando Chamorro en el Corregimiento de Cuatis, Amparito Torres, Judith Milena Mafla Mayama, también nos sintonizan en La Josefina, en Las Delicias. También están en El Contadero, en los distintos barrios, sectores de esta hermosa población del Contadero. Nuestros vecinos en Iles también están sintonizados con la Ecológica de Colombia.

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Bueno, estamos en las 9 de la mañana, 22 minutos. La concentración es la gran agrupación tropical con La Muerte de Tite. Bueno, nos quedamos con la concentración para contarles que ayer en la Liga Betplay del fútbol profesional colombiano jugó Millonarios allá en la capital, en Santa Fe de Bogotá, y le ganó al Deportivo Pasto 2-0. Ayer también el Medellín, aunque terminó con 10 hombres, le ganó al Tolima 3-2. Y Llaneros, por su parte, le ganó 3-1 a Fortaleza. Hoy a las 6:15 de la tarde, usted puede disfrutar del fútbol del Internacional de Bogotá, antiguamente La Equidad, frente a Jaguares. Y a las 8:30 de esta noche, Once Caldas se mide ante el América, allá en Manizales, en Palo Grande, en el estadio de Palo Grande. Y mañana, a las 4 de la tarde, Boyacá Chicó recibe la visita del Alianza. Alianza, cumpliendo la tercera fecha, la tercera jornada de la fase de grupos del torneo Clausura. Y por su lado, las mujeres, las damas. Ayer Millonarios le ganó 1-0 en el clásico de la capital de Colombia. Millonarios le ganó 1-0 al Santa Fe. Así están las cosas con el fútbol femenino. A propósito del fútbol femenino, la selección Colombia, que está jugando en los Centroamericanos y del Caribe, en Santo Domingo, le ganó a Venezuela. Después de empatar, se fueron a los tiros de penal y Colombia convirtió 4, Venezuela 3. Así que eso sucedió el día de ayer y avanza directamente a la gran final del certamen, a la gran final de los Centroamericanos y del Caribe, la selección Colombia femenina, la selección de mayores. Está esperando quién gana entre México y El Salvador, partido que se jugará mañana jueves. Espera quién ganará entre México y El Salvador, y ese será su rival, y va por la de oro en los Juegos Centroamericanos y del Caribe. Ahí hay presencia nariñense en la selección Colombia, que está en los Centroamericanos. Ahí está Ingrid Guerra de Altamira, es ella, de acá del departamento de Nariño. 9 de la mañana, 25 minutos en la frecuencia verde, la ecológica.

0: Las 9:31.
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0: Las 9:33.
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Bueno, y escuchamos a Pedro Fernández con la voz cuando era niño. Pedrito Fernández, el Gavilán Colorado, una muy buena versión del Gavilán Colorado. Bueno, esta es una información que viene desde la Dirección Local de Salud de Gualmatán para todos aquellos que pertenecen al grupo D de Dado, al grupo D del Sisbén, y no pueden acceder al régimen contributivo. Esta es la solución: la contribución solidaria. Esta contribución solidaria le permite continuar afiliado al régimen subsidiado de salud. Solamente hay que realizar un aporte económico de acuerdo a su capacidad de pago y mantenga su afiliación y continúe accediendo a los servicios de salud. Para mayor información pueden dirigirse a la Dirección Local de Salud del municipio de Gualmatán, que está ubicada en la sede 1 de la alcaldía frente al Parque Bolívar. La alcaldía de Gualmatán continúa trabajando por la salud y el bienestar de todos. 9:37 a.m. Marcelito Vizcaíno ahí nos reporta sintonía desde Tulcán, en el obelisco, en el sector del obelisco. Ahí está full sintonía con la ecológica, acompañándose y trabajando duro. También saludamos a esta hora a quienes están con nosotros. Restaurante Rossi, nos reporta sintonía Rosario Chamorro, Inés Narváez, ¿quién más? Baldomero Chaucanés, Balvanera Miramá, están sintonizados con la ecológica, nos reportan sintonía desde el corregimiento de San Juan. En la ciudad de Aldana también están recibiendo la señal de la frecuencia verde, la ecológica de Colombia. En la capital de Nariño también están sintonizados con la frecuencia verde. Jenny Quelal, en algún lugar de esta hermosa región de Obando. Estamos en el ombligo de la semana, acompañados de la ecológica a bordo del expreso musical.

empieza una bachatica a las 9 de la mañana, 48 minutos en la frecuencia verde para los amantes de este género musical que están sintonizados con la ecológica de Colombia. Bueno, para recordarles a los beneficiarios del programa Colombia Mayor que ayer culminó el pago de acuerdo al cronograma que estaba establecido de pico y cédula. Tienen plazo, quienes no pudieron hacer el cobro durante estos días, tienen plazo hasta el 14 de agosto del presente año. Está disponible ese pago en los tres corresponsales de Supergiros habilitados en el Balcón de las Flores, en el frente al Parque Bolívar, en la ferretería Ferrocentro y frente al restaurante El Buen Sabor. Hasta el 14 de agosto tiene plazo para hacer el cobro de este importante subsidio. Si hay alguna duda, alguna inquietud, pueden acercarse a la oficina de Colombia Mayor. Allí la coordinadora es Alexandra Llanederas Ortiz, le presta toda la ayuda que usted necesite. Cobre ese pago mes a mes para evitar suspensiones de cobro. 9 de la mañana, 49 minutos. Estamos a bordo del Expreso Musical. Desde Tulcán nos están programando esta muy buena canción. Aquí está Antología y Agua Marina, Falso Amor.

0: Hoy está la voz de Sandrita Argudo, Que te aproveche, se llama esta muy buena canción, al estilo del Expreso Musical de la Mañana. 9 de la mañana, 57 minutos, nos están por allí sintonizando en Santo Domingo, en el municipio del Contadero. Hay una gran y cantidad, de una nutrida cantidad de trabajadores con la compañía de don Justino Benavides. Ahí les enviamos un abrazo enorme, que les rinda, que la jornada esté llena de cosas maravillosas, que el clima les acompañe en su labor allí, y gracias por la sintonía, que siempre están en cualquier lugar, aquí en Santo Domingo, en Puerres, en Aldana, donde está don Justino, lleva un equipo grande de trabajadores y siempre están sintonizados y disfrutando de la compañía de la Frecuencia Verde.
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1: Las 10 y 3 minutos. Las 10 y 3 minutos.
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1: Las 10 y 5 minutos.
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Bueno, la salsa al estilo de la misma gente, Palomas al Viento, 10 de la mañana, 10 minutos. Bueno, es momento de esta invitación para ustedes, si ha trabajado con animales, es el momento de que sus conocimientos cuenten. Y el SENA le ofrece la certificación por competencias laborales, un proceso totalmente gratuito que reconoce sus conocimientos, sus habilidades, sus destrezas que haya adquirido a través de la experiencia. Podrá certificarse en ordeño de animales y en administración de medicamentos y biológicos, de acuerdo con la normativa técnica de bienestar animal. Recuerde, debe contar como mínimo 6 meses de experiencia en la función que desea certificar. Para mayor información e inscripciones, puede llamar al 317-813-3623 con Mercedes Pantoja. 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Es la invitación que nos hacen desde la Secretaría de Planeación, Desarrollo Comunitario y Agricultura. Bueno, estamos saludando a quienes van llegando a esta comunidad virtual a través de nuestro perfil en Facebook. Sumitesa, Leida, Cristina, Erazo, Inés Narváez. ¿Quién más están por aquí? Están escuchándonos en la provincia de Imbabura, ahí en Ibarra. Están sintonizados también con la Ecológica de Colombia. Nos escuchan en la capital del departamento de Nariño y en el barrio Sumatambo, nos dicen en el barrio El Pilar, también están sintonizados con la Ecológica de Colombia.

Bueno, ese es el Tropicombo Distancia, una gran canción. A esta hora nos programan este buen tema desde el corregimiento de José María Hernández, que están sintonizados con la frecuencia verde.

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1: Las 10 y 30 minutos. Las 10 y 30 minutos.
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1: Las 10 y 31 minutos.
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Bueno, y está este súper clásico. Aquellas canciones que no tienen fecha de vencimiento. V40 es esta agrupación, este grupo británico de música pop, de reggae, de el género dub, que se formó en Birmingham, en Inglaterra, por allá en los años 70, en 1978. V40 se destacó como un grupo multirracial que se hizo notorio por su compromiso social y político en sus primeros años de actividad. Esta canción se llama Ciudad de Kingston. Hay otra canción que es muy popular acá en Hispanoamérica, que es Vino Tinto, Red Wine, Vino Tinto, de las tantas canciones que escuchamos de V40, y muchas, muchas que tienen corte romántico, que tienen géneros rítmicos que vale la pena destacar y recuperar y seguir escuchando. 10 de la mañana, 37 minutos en la frecuencia verde, en la ecológica de Colombia. Nos escuchan a esta hora en la ciudad de Pasto, dicen en el Arnulfo Guerrero. Ahí nos están reportando sintonía, también en el Balcones de la Carolina. Están sintonizados con la frecuencia verde, la ecológica. Esta última media hora que nos queda de recorrido a bordo del expreso musical, música como esta. Diego Torres. Y esta muy buena, Cristian Castro. Primero vamos a escuchar a Cristian Castro y luego viene Diego Torres, una canción que se llama Alegría. Cristian Castro, Mi Vida Sin Tu Amor.

Bueno, estamos a las 10 de la mañana, 45 minutos, recorriendo los últimos minutos de este expreso musical de el miércoles. Estamos en la mitad de la semana, estamos en el ombligo de la semana y a esta hora de la mañana disfrutando de los lentos, que también tienen espacio aquí en el expreso musical. Cabas y Bomburi, Epecaro. Enrique Iglesias, El Muro.

10 de la mañana, 54 minutos. Vamos llegando al final de este recorrido que hacemos a bordo del Expreso Musical de la Mañana. Les agradecemos infinitamente por habernos permitido acompañarlos, por habernos dejado llegar hasta ese lugar donde se encuentra, sea en casa, en su negocio, en el taller, en el campo, en la ciudad. Les deseamos que sea un resto de miércoles lleno de cosas maravillosas, que terminemos el día con salud, con bien, con vida y sobre todo con esas ganas de salir adelante. Así que les invitamos para que sigan en la sintonía de la Frecuencia Verde, la ecológica de Colombia. Ya viene la hora verde con Edison Roger, temas interesantes, mucha música, toda la programación regular de la ecológica. Nosotros siempre les agradecemos y es un verdadero placer acompañarlos en este horario de 8 a 11 a bordo del Expreso Musical. Disfruten lo que queda de la jornada. Aquí los dejamos con Maná, Celoso.

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1: Las 10 y 58 minutos.
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1: Buenos días oyentes de Verde Estéreo, un saludo muy especial a todos ustedes, gracias la sintonía en este día frío, frío, frío. Seguimos con esa tendencia por acá en este sur de Nariño, mucho, mucho frío. Qué importante pegarse la escapadita, ¿no? A clima caliente, así sea por unas horitas. Hoy, 5 de agosto, el tiempo avanza. Este mes arrancó reciencito y ya va en 5. Hoy, 5 de agosto, miércoles, estamos a mitad de semana. Desearles el mejor de los éxitos a todos ustedes en sus diferentes actividades, allí en la oficina, el taller, el negocio, el local, la tienda, el almacén, a todos quienes están en el transporte, en la construcción, a quienes están trabajando fuertemente también en sus diferentes labores, en el campo, en la agricultura, en la ganadería, en las actividades pecuarias, ¿no? Desearles muchos, muchos éxitos, a las amas de casa, por supuesto, en sus labores de hogar, a quienes están en esos procesos académicos, de estudios, de aprendizaje, les enviamos el saludo, que todo salga bien, ¿no? Ahí bien concentraditos, de pronto no nos escuchan, pero están trabajando fuertemente. Les deseamos lo mejor, alumnas, alumnos, niñas, niños, por supuesto docentes, directivos de las diferentes instituciones educativas de acá de Gualmatán y de toda la región y de todas partes. Ahí está el futuro de todos. Son las 11:09 minutos, oyentes de la Estación Ecológica. Bueno, aquí estamos listos para seguir escuchando buena música, buenas canciones para todos ustedes. Gracias la sintonía en este espacio de la radio. Reiteramos, a las 11:09 minutos en este 5 de agosto. Bienvenidos a todos ustedes. Y vámonos a escuchar más música. Este es el espacio musical y también de notas de interés, por supuesto, para todos los oyentes. Gracias por la sintonía. Vamos con esto, dice así.

Son las 11:14, oyentes de Verde Estéreo. Un saludo muy especial allá a Dani Chamorro, el saludo a Natalie Chávez, grandes personas, ¿no? Buenos funcionarios de aquí del municipio de Hualmatán, que están trabajando fuertemente allí en Cofinal. El saludo súper especial. 11:15, oyentes de 104.3, Verde Estéreo. Bueno, por acá reiterar, ¿no? Reiterar el saludo, decíamos, quienes nos escuchan a través de las ondas hercianas y también por internet. Nos escuchan en la distancia. Allí saludamos a la gente que nos escucha, por ejemplo, en Popayán. Un saludo muy especial a Constructores de Obras Civiles Popayán, gente de acá de Nariño que está trabajando fuertemente en la construcción por allá en Popayán y siempre están en sintonía de la estación ecológica. Gracias por escucharnos. Y pues ahí pendientes, ¿no? Estábamos hablando del frío tan tremendo que está haciendo por acá en nuestra región, y aquí dice: acá está haciendo mucho calor y mucha ceniza también del volcán Puracé, pero ahí vamos en la lucha, nos dicen acá en este texto, y dándonos a conocer una bonita panorámica, ¿no? De allí, del sitio donde están camellando fuertemente. Bueno, son las 11:16, y es que el Puracé se activó, ¿no? Se activó, está botando harta ceniza el Puracé, esperando pues que no vaya a situaciones mayores este fenómeno natural, el volcán Puracé, allá en el Cauca. 11:16, oyentes de Verde Estéreo. Bueno, y por acá con los sismos, ¿no? Por allá en el Chiles, del lado ecuatoriano, hubo un sismo de considerable magnitud que también pues sacudió la región. Siempre ha habido sismos en esa parte. Es de bastante actividad volcánica también por acá, esta región fronteriza con la vecina República del Ecuador. Y saludamos a la gente de Ipiales, ¿no? Por allá siguen en el problema del agua. Un problema que se lo dejó crecer, y pues la solución no será de la noche a la mañana. Ayer hubo una importante reunión en la ciudad de Ipiales, una importante reunión con autoridades, ¿no? Con autoridades, luego del rifirrafe que hubo entre el gobernador de Nariño y el alcalde de Ipiales, por el tema precisamente del agua. Así que pues es una situación difícil la que está pasando el municipio de Ipiales, más exactamente pues la ciudad, ¿no? La ciudad de Ipiales. Ayer, decíamos, se llevó a cabo una crucial reunión entre autoridades para definir el avance de compromisos en relación con la crisis del sistema de acueducto que soporta la ciudad de Ipiales. En el encuentro participó el gobernador de Nariño, Luis Alfonso Escobar, y el alcalde de Ipiales, Amílcar Pantoja, quienes la semana anterior protagonizaron un fuerte enfrentamiento a través de sus redes sociales, señalándose mutuamente las responsabilidades frente a la crisis del agua. La actividad, enmarcada dentro del Consejo Territorial de Salud Ambiental, se lleva a cabo en las instancias del Hotel Morazurco en Pasto. Contó con la participación de veedurías ciudadanas e instituciones de vigilancia y control. Y es que la gobernación de Nariño estableció un importante compromiso con este tema, incluso en la época de campaña del gobernador Luis Alfonso Escobar, cuando estaba en campaña electoral para la gobernación. Me acuerdo, personalmente estuve en esa rueda de prensa en la que se estaba dando apertura a una sede más de la campaña del señor Luis Alfonso Escobar, en aquella época candidato a la gobernación de Nariño,
Y una de las grandes inquietudes de los periodistas de Ipiales fue esa, ¿no? El tema del agua, que como decimos no es un tema de ayer, es de varios años atrás. Ya se venía anunciando la crisis, los compromisos iban y venían, las buenas voluntades y todo lo demás, pero poco de mano a la obra sobre el tema. Y se llegó al punto pues de que la situación en el momento está candente, ¿no? El tema del agua. En aquellos días pues el gobernador del departamento se comprometió con Ipiales respecto al tema del agua. Me acuerdo sobre la intervención que yo hice, me llamó mucho la atención que los periodistas de Ipiales pues hablaban mucho del tema de infraestructura, pero poco del tema ambiental, de las zonas de recarga hídrica, del Río Blanco, de hablar y trabajar conjuntamente con Cumbal, ¿no? Para establecer un aspetar, para que el agua no llegue tan contaminada tampoco a Ipiales, que es de donde toma el acueducto principalmente de esta corriente de agua para el consumo humano. Y pues es un esfuerzo mayor, ¿no? El procesamiento, la descontaminación de estas aguas. Ese fue un tema que es un tema de fondo, ¿no? Pero que poco se lo tocó en ese momento y que el gobernador pues lo tomó a bien, ya que es especialista en el tema ambiental y también decía en esos momentos que pues ese iba a ser también un importante frente de trabajo. Y no solo para Ipiales, sino para el departamento entero, darle prioridad a todas esas zonas de recarga hídrica que abastecen los acueductos de las diferentes ciudades y poblaciones del departamento. Así que en el momento, pues la situación bien difícil entonces en Ipiales, la crisis de abastecimiento de agua, que podría agravarse con la llegada ya en pleno del fenómeno del Niño, debido a las fuertes sequías pronosticadas para próximos meses. El gobernador de Nariño advirtió que, según evaluaciones de los comités de gestión de riesgos, Ipiales sería uno de los municipios más afectados entre los demás. En ese sentido, insistió en la urgencia de reducir la contaminación del Río Blanco, principal fuente de abastecimiento del acueducto de la ciudad. Escobar también hizo un llamado a las autoridades ambientales y a la fiscalía para intensificar los operativos dirigidos al cierre de mataderos y fábricas clandestinas de queso que estarían virtiendo residuos al afluente, contaminándolo mucho más, ¿no? Por su parte, el alcalde de Ipiales, Amílcar Pantoja, anunció un plan de contingencia que contempla racionamientos programados de agua por sectores, más racionamiento, así como la disposición de un carro tanque para atender la emergencia. Yo creo que en una ciudad como Ipiales, pues debería ser por lo menos unos 4 o 5 carro tanques, ¿no? Los que se debe ir apropiándose para esta emergencia, que como decíamos, pues no es de un rato para otro la solución. El mandatario ipialeño coincidió en la necesidad urgente de frenar la contaminación también del Río Blanco y reactivar el pozo de Versalles. Reactivar el pozo de Versalles, del cual venían sacando también aguas freáticas o subterráneas. Estos pronunciamientos se dieron en el marco del Consejo Territorial de Salud Ambiental, COPSA, reunión que contó con la participación de autoridades regionales, municipales, así como organismos de salud, vigilancia y control, con el propósito de definir acciones frente a la crisis del sistema de acueducto. Bueno, ya se está planteando también acciones con el tema del Río Blanco, ¿no? Eso está muy bien, que no solo sea el tema de infraestructura, se tiene que mirar más a fondo. Muchas veces se mete harta plata en la infraestructura y ahí queda, ¿no? El agüita no llega a la infraestructura, que puede ser lo último en tecnología, pero si no llega, pues la materia prima, que es el agua, para tratarla, para convertirla en agua
apta para el consumo humano, pues ahí queda, ¿no? La infraestructura. Son las 11:24 minutos, oyentes de 104.3 Verde Estéreo. Vámonos con canciones, vámonos con más música en La Verde. Y por acá nos vamos, luego de escuchar ese bonito vallenato de... ese era de Farid Ortiz y Emilio Oviedo, Aunque mal paguen ellas, así se llama el tema. Vámonos con más canciones, más música. Y por acá tenemos a Mario Macuacé. Mario Macuacé, el tumaqueño. El tumaqueño Mario Macuacé. Y este tema de Willy Colón, que recién falleció Willy Colón. Acá tenemos esta bonita versión de La Murga, al estilo de Mario Macuacé de Tumaco. Dice así.

0: las 11:30.
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11:35, son las 11:35, oyentes de 104.3 Verde Estéreo, la ecológica. Bueno, la nueva forma de medir el nivel económico de los hogares en Colombia es el Registro Universal de Ingresos RUI, para tenerlo bien en cuenta, ¿no? Esa es la nueva forma de medir el nivel económico de los hogares en Colombia. Registro Universal de Ingresos RUI. Un sistema implementado por el Departamento Nacional de Planeación, DNP, que reemplaza de manera gradual el tradicional SISBEN para focalizar los subsidios y programas sociales. Eso es un tema que está inquietando bastante, esta nueva forma de medición de los ingresos. Bueno, ¿y cómo funciona el RUI? Ya decíamos, ahí saludamos a Luis Alexis Guerrero, él es el administrador SISBEN Gualmatán. Él vino acá, estuvo hablando del tema aquí en Verde Estéreo sobre la implementación de la ventanilla social y el Registro Universal de Ingresos dentro del territorio nacional y municipal. Ahora se hará por cruce de información, ¿no? O cruce de datos. En lugar de depender solo de una encuesta en la vivienda, el RUI cruza información de más de 45 entidades del Estado. Las entidades consultadas podrían ser el cruce de datos con la DIAN, la Registraduría, el Ministerio de Educación, la PILA, aportes a Seguridad Social. Ingresos reales. Calcula de forma automática los recursos económicos efectivos del núcleo familiar. Y pues todo esto para buscar también menos fraude, ¿no? Evitar que las personas falseen datos o manipulen sus respuestas durante una visita domiciliaria. Ya que pues así como hay personas que en verdad necesitan el subsidio y afortunadamente, gracias a Dios, les llega, a otros no les llega, y les llega a personas que tienen solvencia económica. Entonces lo que se busca es focalizar mejor por parte del gobierno estas ayudas sociales. Así que se busca con el RUI menos fraude. ¿Cuáles son las diferencias claves con el modelo anterior? Pues el SISBEN antiguo evaluaba condiciones físicas de la vivienda, bienes y el entorno del hogar mediante visitas presenciales. El nuevo, que se llama el RUI, prioriza el flujo de ingresos comprobables a través de registros financieros, tributarios e institucionales. La clasificación, se mantienen los grupos generales A, B, C, D, pero los puntajes y subgrupos se actualizan de manera dinámica con la información oficial. Así que pues ahí tenemos entonces. Ya se puede, ¿no? También averiguar cómo nos ha clasificado el RUI, que es el nuevo sistema que ya entró a funcionar desde este mes. Registro Universal de Ingresos, así se llama el RUI. Y pues más información sobre estos temas los puede ampliar allí el funcionario, el administrador SISBEN Gualmatán, para que también pues nos ayude a mirar estas inquietudes que puedan surgir con respecto al RUI. ¿Cómo nos califica el RUI en estos momentos? Y si corresponde o no corresponde, aunque pues ya como vemos, las decisiones, mejor dicho, la clasificación o la nueva forma de medir el nivel económico de los hogares en Colombia ya se ha centralizado, ¿no? Es desde el mismo Estado y pues con ese cruce de datos principalmente es que nos califica, determina el nivel de calificación
de la situación económica de los hogares en Colombia. Ya no es a nivel de funcionarios en los territorios, sino desde Bogotá. Por ello, pues, hay que ir mirando. Esto va a ser progresivo, ¿no? No es de la noche a la mañana. Es un proceso que se está dando de pasar del Sisbén al RUI, y que va a demorar su tiempo, que puede ser muchos meses o algunos años, pero esa se ha determinado ya, es la nueva forma de medir el nivel económico de los hogares en Colombia, para pues focalizar mejor las ayudas sociales, y así pues buscar haya menos fraude de personas que falseen datos o manipulen sus respuestas. Ahora ya no depende de uno dar información, sino que simplemente le determinan su clasificación desde Bogotá. 11:41 minutos, oyentes de 104.3 Verde Estéreo.

Seguimos con más canciones, seguimos con más música en la Estación Verde. Ahí saludar a todos quienes están en sintonía, están en la sintonía de la Estación Ecológica. Gracias por escucharnos, gracias por estar con nosotros. Vámonos con salsita al estilo de, por ejemplo, del grupo Niche, aquí a través de 104.3. Un bonito tema para escuchar a estas horas de la mañana. Está heladísimo, ¿no? Está muy frío, demasiado frío acá en nuestra región. Y en otras partes que quema, ¿no? Con esto del fenómeno del Niño, pues fuertes veranos que se están dando en otras partes del mundo.

11:48 minutos. Bonito el tema que estábamos escuchando. Preciosa la música de el grupo Niche. El grupo Niche, uno de los grupos más afamados a nivel mundial de la salsa, ¿no? Se puede decir que también es la universidad de la salsa acá en Colombia. 11:48 minutos, oyentes de 104.3. 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Para escuchar, pues, desde la visión nacional estos temas que son importantísimos. La dignificación del trabajo es muy fundamental. El tema de saberes ancestrales, ¿no? Saberes ancestrales, eso es importantísimo. Colombia es un país de mucha riqueza cultural en cada una de sus regiones, subregiones, territorios. La riqueza cultural, los saberes ancestrales acá en Colombia son de una magnitud impresionante. 11:50 minutos, oyentes de 104.3. ¿Necesitas poner al día tus trámites con la DIAN o requieres documentos contables al instante? 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Bueno, y desde aquí saludamos a todos los papitos, a todos los papás y mamás que tienen a cargo a sus hijos, a sus menores de edad, ¿no? Principalmente niños, niñas. Aquí tenemos 8 recomendaciones de pauta de crianza, muy importantes a tenerlas en cuenta. Fortalecer la autoestima de tu hijo. Hay que fortalecer la autoestima del hijo. El mejor aliado para educar niños seguros para la vida, ¿no? Porque a veces, pues, con el maltrato, los insultos, con la inestabilidad en las relaciones dentro del hogar, sobre todo entre padre y madre, pues crea inestabilidad, crea inseguridad, ¿no?, en los hijos. Así que hay que fortalecer la autoestima de tus hijos. Bueno, comunicarse con él, hoy en día es clave, ¿no?, comunicarse con los hijos. Los hijos a veces llegan de clase directo al celular y no hay comunicación, ¿no? El padre sale a trabajar, la madre hace sus oficios, llega a la noche y a la cama. Y a veces no ha habido comunicación. La comunicación es fundamental, no romperla, sino mantenerla, enriquecerla. Una buena relación se basa en la comunicación y en el respeto. Así que hay que recobrar, fortalecer esa comunicación con los hijos. Reconocer las buenas acciones.
Esto ayuda muchísimo, ¿no? Reconocer las buenas acciones, no dejarlas pasar o postergar para el día siguiente una felicitación, por ejemplo. De alguna manera, pues, se debe mostrar que entienda el hijo que ese es el camino acertado, ¿no? Que ese es el camino correcto. Hay que felicitar en el momento, cuando hay un acierto, cuando hay un buen proceder. De lo contrario, se pierde esa buena acción, ¿no? El niño o la niña va a decir, parece que por allí no es. Bueno, ser coherentes, esto es importante, ser coherentes con las normas y límites que se establecen. A los hijos no se les puede exigir errores que todos los días cometemos, no se les puede exigir que no lo hagan, ¿no? Errores que a veces todos los días cometemos. Es uno de los pilares fundamentales, el buen ejemplo. El buen ejemplo. Los hijos, recordemos, están en formación y pues ellos copian las palabras y las acciones que nosotros decimos y hacemos todos los días, ¿no? Y pues no podemos hacer una cosa y estar diciendo otra. Nuestros hijos son inteligentes, muy inteligentes. Demuéstrales tu amor. A veces hay padres que dicen, se les van las lágrimas diciendo yo amo a mi hijo, pero no se lo dicen y no se lo demuestran, ¿no? Hay que ser demostrativos en el afecto. Demuéstrale tu amor. Les encanta que les hablen amorosamente a todos los niños y niñas. Comprenda, hay que comprenderlos, tener empatía, saber que ellos necesitan sus espacios, sus momentos, bueno, necesitan comprensión, necesitan pues una buena alimentación, necesitan salud, necesitan bienestar, necesitan ánimo, ¿no? Demuéstrales tu amor. Les encanta que les hablen amorosamente, comprendan, tengan en cuenta y los escuchen, ¿no? Escucharlos es otra cosa importantísima. A veces, pues, el fenómeno de la pantalla del celular no es solo en los niños y adolescentes, ¿no? También es en los padres, sin importar la edad. Que no pase que en la mesa cada quien esté con su celular, ¿no? O que mientras el niño, la niña, el adolescente está queriéndole decir algo a uno, uno pues está priorizando más lo que ve en la pantalla y no está mirando de frente a sus hijos para escucharlos, dejando de todo. Así que hay que saberlos escuchar también, darles tiempo de calidad, darles tiempo de calidad, tratarlos con respeto. Este punto también es importante, trátalo con respeto, ¿no? Trátalos con respeto. Este se gana con amor, ejemplo, comprensión, tolerancia. Decirles que los amas, ¿no? Literalmente, decirles que se los ama de forma vocal, literal y también con gestos y acciones. A veces los padres damos por hecho de que nuestros hijos saben que los amamos, pero otra cosa es demostrárselos todos los días. Y no tengamos miedo a decirles no también, ¿no? A veces se les dice sí, en todo. No tengamos miedo a decirles no. El decir siempre sí no nos hace mejores padres. También hay momentos en que hay que decir no. Son las 11:57 minutos.

0: Por acá Pedro Arenas, así se llama este periodista, Pedro Arenas, nos estará haciendo llegar información nacional. Es un excelente periodista. Alguna vez ya lo estuvimos escuchando por acá y esta vez nos habla de un foco de corrupción que puede ser histórico, ¿no? Se habla de por lo menos unos 12 billones de pesos que se han robado de proyectos PEDET, ¿no? PEDET es pues una clasificación que tienen muchos municipios que han sufrido la violencia armada y, o que son municipios muy pobres, ¿no? Donde se supone que debió haber llegado proyectos para el desarrollo, proyectos para solucionar problemas de estos municipios, y que de pronto políticos, funcionarios, bueno, en fin, que tuvieron en sus manos la administración, las decisiones sobre estos recursos, pues simplemente se los embolsillaron de alguna forma. Los OCADPAS, que es este fondo para estos municipios PEDET, nacieron como fuente de financiación para los proyectos de estos municipios, los PEDET, que cobija por lo menos 170 municipios, los más afectados por la pobreza y el conflicto armado. Los PEDET y el OCADPAS, que emplea plata de regalías, son hijos del acuerdo de paz del 2016, pero según el DNP hay sospechas de malos manejos, desvíos de fondos en proyectos que suman por lo menos 12 billones de pesos. Ayer precisamente la Fiscalía General anunció la captura de 13 personas, individuos, digamos, de 13 individuos, dentro de los cuales hay exalcaldes, exgobernadores, actuales gobernadores incluso. Y pues esa cantidad compulsó copia ante la Corte Suprema, que investiga que le corresponde investigar esta situación. Es una pena que la plata de la paz sufra tanta mancha por potenciales desvíos, malos manejos, y pues esto es algo que se debe investigar a fondo, ¿no? Los municipios sobre todo son del norte de Colombia, donde ha pasado esta situación. Por lo menos unos 12 billones de pesos, impresionante. Son las 12 del mediodía. Escuchemos a Pedro Arenas hablándonos de este tema.
1: Buenas. La Fiscal General de la Nación ayer en rueda de prensa le dijo al país que esa entidad ha procedido con la captura de más de 13 personas, dentro de ellas varios exalcaldes del norte de Colombia, que estarían presuntamente vinculados al desvío de más de 3 billones de pesos provenientes del fondo OCADPAS. Este método utilizado, según la Fiscalía, habría implicado la destinación a dedo de fondos que se emplearían a través de lo que llama esa entidad un contratadero denominado Sierra Nevada, para la ejecución de obras sin ningún tipo de control ni de apego a la ley de contratación pública, incluso a la realización de obras que no están concluidas o de proyectos que están completamente desfinanciados, según denuncias de las propias comunidades, dentro de lo cual se encuentran acueductos, vías y proyectos productivos. Pues bien, además de las capturas, la Fiscalía ha dicho que compulsa copias ante la Corte Suprema de Justicia para investigar al menos a 7 gobiernos.

0: un cuerpo colegiado en el que están un representante de los alcaldes de los municipios PEDET, un representante de los gobernadores de los departamentos con cobertura de los programas de desarrollo con enfoque territorial PEDET y un representante del Gobierno Nacional. Anoche, el exdirector de Planeación Nacional, Alexander López, recordó también que él, cuando había ocupado ese cargo, había hecho denuncias ante la Fiscalía General de la Nación por el posible desvío de más de 12 billones de pesos de recursos del Sistema General de Regalías, dentro de los cuales se encuentran, entre otros, el Fondo OCAPAS. 12 billones. Pues bien, tenemos que ir a revisar qué es el OCAPAS. Se denomina así porque son las iniciales, es un acrónimo de el órgano colegiado de administración y decisión PAS, una instancia pública en Colombia que, entre comillas, evalúa, prioriza, viabiliza y aprueba proyectos de inversión financiados con recursos de regalías destinados a implementar el acuerdo de paz, priorizando a los 170 municipios PEDET, que son los programas de desarrollo con enfoque territorial más afectados por el conflicto armado y la pobreza. Es de recordar que entre el Meta y el Guaviare hay un PEDET denominado Macarena Guaviare, que cobija 8 municipios del departamento del Meta y 4 del Guaviare, dentro de los cuales también se integró una figura denominada CITREP, que son circunscripciones especiales transitorias para la paz, a través de las cuales se elegía o se elige un representante a la Cámara de manera muy especial para solamente 2 periodos. De acuerdo todo esto a lo suscrito en el 2016 en el denominado Acuerdo de Paz del Teatro Colón. Pues hay que notar que después de la firma del acuerdo, cuando se empezó a hablar de la implementación del punto 1, se desarrolló una especie de bonanza de la participación con miles de asambleas realizadas a lo largo y ancho del país, de las cuales surgieron 33.000 iniciativas de proyectos. Los gobernadores y alcaldes, entre otras fuentes para financiar esos proyectos junto con el Gobierno Nacional, pueden acudir al denominado OCAPAS. Pues todo el proceso participativo terminó en que solo 3 personas deciden a dónde van los fondos, y de manera muy lamentable ahora la Fiscalía está señalando una presunta responsabilidad de mandatarios territoriales en potencial desvío de recursos para la paz. Para las emisoras comunitarias, un aporte de Pedro Arenas, les deseo buen día.
1: ¿Qué tal eso, Por lo menos 12 billones, con B, ¿no? No millones, sino billones. Un billón es un millón de millones. Así es la cuenta que se hace. O sea, pues imagínense ese platalón tan impresionante. 12 billones como para construir una doble calzada entre Pasto y Popayán. Eso es lo que pues dejó de llegar a los PEDET, ¿no? A los municipios priorizados por temas de violencia y de pobreza absoluta, gran pobreza. Hay municipios con una fuerte pobreza que no tienen, por ejemplo, agua potable. Proyectos, imagínense, para agua potable, que es un derecho humano, y que se lo roben, ¿no? Eso es increíble. Esto nos da pie para escuchar un tema de un gran compositor. Este es caleño, se llama Julián Rodríguez, que tiene una ironía muy fina, ¿no? Para cantar, para hacer crítica social. Este tema se llama Cleptómano, así se llama esta canción, Cleptómano. Cleptómano, pues es un trastorno de la salud mental, ¿no? La cleptomanía es un trastorno de la salud mental, y se define como la incapacidad de resistir el impulso de robar. Eso en términos generales. Escuchemos esta canción, esto que dice así.
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0: Piensa que el Congreso de la República se gasta 90 millones en papel higiénico. ¿Será por tanto que la cagan o quién? ¿Por qué?
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1: Bueno, oyentes de Verde Estéreo, ahí tenemos, nuestro país es cleptómano, dice, ¿no? Para, bueno, allí, de pasito, pues, hablar, hacer una crítica social sobre ese fenómeno tan grave, ¿no? De los recursos públicos, de cómo a veces desaparecen. Y no solo en lo público, también en lo privado. Es a nivel general, como lo dice este gran compositor. Tiene temas muy bonitos, ¿no? Bueno, esta es una canción social, pero de mucha ironía fina en lo social, en ese fenómeno de la corrupción que tiene nuestro país. Pero también trata de otros temas muy interesantes. A ver si en otra ocasión también ponemos otro tema referido a lo que estemos tratando en el momento. Porque le canta, incluso le canta al amor. Al amor contemporáneo, por supuesto. Y ustedes también pueden en internet buscar a Julián Rodríguez Cali, ¿no? Hay que ponerle la palabrita Cali, porque hay otro Julián Rodríguez que canta música popular. Acá hablamos es del melenudo, ¿no? Es churoso y es de una melena bien amplia, blanca, y ya tiene sus años. Y canta con su, siempre lo acompaña su guitarra. Personalmente lo conocí hace varios años en un festival de teatro en Pasto. Lo invitaron a Pasto a Julián Rodríguez y fue impresionante el show de este señor. Y trabaja con niños principalmente, ¿no? Tiene una fundación en la ciudad de Cali. Allí trabaja con niños, el tema de aprendizaje, el tema de lúdica, el tema de la música, defendiendo la inocencia, defendiendo pues esa maravilla de sabiduría que tienen los niños y esa capacidad de admiración. Es un gran hombre, este señor. Les reiteramos, Julián Rodríguez, ahí para que lo tengan bien en cuenta. 12, 13 minutos, oyentes de 104.3, gracias la sintonía.

Bueno, estamos llegando al final de este espacio radial. Ya es más de un añito que se instalaron cámaras salvavidas, así le llaman, en la ciudad de Pasto. No lo olvide, cuando vaya a Pasto, asegúrese de no entrar con exceso de velocidad a la ciudad, ¿no? 30 kilómetros es lo máximo, ¿no? El límite de velocidad, 30 kilómetros. La cámara de seguridad, una de ellas, porque ya hay más de una, está a la entrada de la ciudad de Pasto, de los que vamos de acá del sur hacia el norte. Allí en toda la entrada, en ese romboy nuevecito que hay ahorita. Exceso de velocidad. Revisión técnico-mecánica vencida. Seguro obligatorio de accidentes SOAT vencido. Eso ahora lo miran solo con subir el número de la placa, ¿no? El sistema dice, esta placa tiene vencido el técnico mecánico, tiene vencido el SOAT. De una. Ya ni siquiera piden pues ningún recibo de pago de esto, sino que pues está en el sistema. Revisión técnico-mecánica vencida, seguro obligatorio de accidentes SOAT vencido. Cruzar un semáforo en amarillo o en rojo, eso es gravísimo, ¿no? De hecho, es una de las multas más altas. Conducir motocicleta sin usar el casco, ¿no? Conducir sin usar el casco. No respetar el paso de peatones. Ojo con las señalizaciones. Ojo con las cebras. Ojo con el no pare. Bueno, todos estos. Estos símbolos que hay que leerlos muy bien. No respetar el paso de peatones. Transitar en horarios y lugares restringidos. Esto es el pico y placa, ¿no? En horarios y lugares restringidos. Invadir aceras, separadores o vías peatonales. Invadir aceras, separadores o vías peatonales. Hay sitios públicos que no es para subir la moto o el carro allí, ¿no? Eso también tiene una fuerte multa. Así que pues importantísimo tener bien en cuenta todo esto si quiere viajar a la ciudad, ¿no? Y donde haya también agentes de tránsito, ¿no? Allá en Pasto pues es la fotomulta, que eso le aparece en el RUN. Y si usted no está visitando el RUN, pues se le puede pasar la fecha de la multa y después se le vuelve un lío con los con las multas adicionales por el no pago oportuno. Y pues en ciudades desde el mismo Pupiales hay secretarías de tránsito, ¿no? Donde también los agentes de tránsito perfectamente lo pueden detener y pedir sus papeles. Así que esto es lo que hay que tener en cuenta si va a salir. Exceso de velocidad, revisión técnico-mecánica, SOAD, no cruzar un semáforo en rojo o amarillo, conducir motocicleta sin casco, no respetar el paso de peatones, transitar en horarios y lugares restringidos, invadir aceras, separadores o vías peatonales. Bueno, son las 12:17 minutos, oyentes de 104.3 Verde Estéreo, la ecológica. Mucha atención si va a visitar establecimientos comerciales o cualquier lugar de atención al público. 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Evite estacionar en lugares solitarios o sin vigilancia y antes de retirarse verifique que quede completamente asegurado su vehículo. 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

0: 12:21 minutos, oyentes de 104.3, gracias la sintonía. Rápidamente nos vamos con Naturexa y las recomendaciones de medicina natural aquí a través de 104.3 Verde Estéreo. Gracias por la sintonía a todos ustedes y que tengan un resto de día excepcional.
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2: Amigos oyentes, saludo muy importante en nombre de Naturexa y de su grupo de especialistas. Recuerden que ustedes también se pueden comunicar con nosotros y que de igual forma van a obtener salud, recuperación contra todas las enfermedades. Hoy desde Bogotá. Desde Bogotá, directamente acá, la capital de nuestro bello y hermoso país de Colombia, y tenemos un testimonio de una persona que ha mejorado y que ha recuperado de una manera muy importante y muy positiva. Regáleme por favor su nombre, su edad, usted de pronto si trabaja, labora, qué profesión practica y en qué parte de Bogotá usted vive, por favor.
3: Muy buen día, doctor. Mi nombre es Liliana Betancourt. Yo tengo 32 años de edad.
2: Joven.
3: Sí, señor. Vivo en el barrio de Kennedy y actualmente yo laboro como contadora pública de profesión.
2: Ok, ¿acá en Bogotá?
3: Sí, señor.
2: Ok, perfecto. ¿No sale a viajar o pocón?
3: No, más bien poco.
2: ¿Cuándo? ¿Vacaciones, me imagino?
3: Vacaciones, sí, señor.
2: Listo, perfecto. Yo quiero que usted nos comente, usted de qué se encontraba enferma, qué pasaba con usted, qué sucedía, porque es una mujer joven. Y realmente, pues, hay que, primero que todo, destacar esta parte.
3: Sí, señor. Mire, doctor, yo trabajo en un edificio en el cual yo tengo que utilizar tacones y el edificio ya como era muy viejo o es muy viejo, no tenía ascensor. Entonces yo tengo todos los días prácticamente que subir y bajar escaleras.
2: Claro, claro.
3: Son de 5 a 7 pisos. Entonces estaba presentando mucho dolor e inflamación en las rodillas, en los tobillos, en la cadera. Me estaba dando un dolor tremendo y la inflamación también ya era severa prácticamente.
2: Ok, sucede eso y bueno, también me comenta que usted es esto, deportista, algo así.
3: Sí, sí, señor, yo desde los 10 años yo participo en competencias de atletismo.
2: Ah, ok, ya, entonces ya tiene que ser una deportista de alto rendimiento y eso también genera desgaste, ¿no?
3: Sí, claro,
2: porque practicar un deporte muscular. Y si uno está constantemente tomando que el calcio, que el colágeno, que las proteínas, que las vitaminas necesarias, pues bueno, el organismo se desgasta y sucede esto. Ahora, rápidamente yo quiero que usted nos comente cómo supo de nosotros.
3: Doctor, yo lo supe de ustedes por la emisora Acuario Estéreo. Ahí escuché.
2: ¿Por radio?
3: Sí, señor, por radio.
2: Ok, correcto. Usted nos escucha por Acuario Estéreo, toma la decisión, me imagino, llama y solicitó el tratamiento, ¿se lo llevaron a domicilio? Sí. ¿O usted fue y lo compró?
3: No, señor, yo lo solicité a domicilio.
2: Ok, le llevaron el producto.
3: Sí, señor.
2: Lo empezó a tomar.
3: Sí, señor.
2: Hoy en día, ¿cómo se siente? ¿Cuántos tratamientos lleva?
3: Yo llevo dos, doctor.
2: Okay.
3: Y me siento muy bien porque había omitido contarle, yo ya había sacado cita en el médico, ya claro. Me habían dicho que yo tenía una artrosis en su etapa inicial.
2: Principios de artrosis.
3: Sí, señor.
2: Sí, señora.
3: Me he sentido muy bien, doctor.
2: O sea, usted ya empieza a tomar con principios de artrosis tan joven por su deporte de alto rendimiento, subir y bajar escalera, me imagino, con tacones, con zapato alto, porque les toca trabajar, sí. Vestir de ejecutivas, como profesional también, que es el tema de la contaduría pública. Y usted se toma el tratamiento del colágeno hidrolizado marino y empezó a sentir recuperación.
3: Sí, doctor.
2: Okay.
3: Gracias a Dios. Sentí al instante, o sea, inmediatamente, gracias a Dios, yo me sentí muy bien, me bajó la inflamación. Aparte de eso, el tema de la caída del cabello estaba, mejor dicho, súper avanzado. Y mis uñas estaban muy débiles, o sea, yo me recuperé totalmente, no solamente de los dolores,
2: sí.
3: De la inflamación en la cadera, en las rodillas, sino mi cabello se me dejó de caer, mis uñas me crecieron y se me engrosaron.
2: Ok. ¿Puedo volver a practicar deporte?
3: Sí, doctor, gracias a Dios ya estoy practicando constantemente, es decir, a diario, porque había dejado.
2: Tenía
3: ya
2: que,
3: retomé.
2: ¿Había parado?
3: Sí, señor.
2: Por esta dolencia, por esos problemas de salud.
3: Y por el desgaste muscular.
2: Ok, ¿qué le recomienda a tanta mujer que a nivel nacional la va a escuchar usted en su testimonio? que está enferma, que de pronto practica los mismos deportes, y que de pronto también se encuentra muy enferma de problemas de artrosis, de reumatismo, de artritis, de dolencias, de osteopenias, calcificación de los huesos, ¿recomienda el colágeno hidrolizado marino con la mano en el corazón?
3: Sí, doctor, 100% recomendado a todas las chicas, a todas las mujeres, no importa la edad, por favor, empezar a tomarlo. Yo me siento muy bien, gracias a Dios, de salud, y lo recomiendo 100%.
2: Ok, ¿se lo tomó en la mañana o en la tarde?
3: En las dos, doctor, en ¿sí? las dos, en la mañana y en la tarde lo consumí.
2: Ok, ¿cómo se siente de la fuerza, de la energía, de la vitalidad, del cansancio? Porque estas enfermedades generan también todo eso. ¿Cómo se siente hoy en día de eso?
3: Bien, doctor, yo presentaba un cansancio debido a todo este desgaste, un cansancio extremo, yo me siento ahorita con vida, con vitalidad, me siento energía. Okay.
2: Bueno, muchísimas gracias. Entonces, qué felicidad que se está recuperando y mejorando con el colágeno hidrolizado marino. 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
1: 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Hasta una próxima oportunidad.
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1: Las 12 y 30 minutos.
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3: Las 12:37.
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0: las 12 y 44 minutos.
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0: En nuestras visitas desde Almería, España, a estas bellas tierras del sur de Nariño, aparte del disfrute del calor familiar, nos sirve para deleitarnos de sus bellos parajes, cargados de una exuberante naturaleza, parecida a la región de Galicia allá en mi España, de la cual deben sentirse orgullosos de poseer y cuidarles para bien y orgullo de todos sus ciudadanos. Un fuerte abrazo de un admirador de su tierra, su gente y de su emisora Verde Estéreo, La Ecológica. Con afecto, Antonio Cuenca.
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Con los oyentes de la Ecológica de Colombia, estamos en este momento iniciando con nuestra programación Mundo Crossover de la tarde a través de 104.3 FM. Queremos enviar el mensaje cordial, saludito especial para todos los oyentes que siempre pues nos están sintonizando en sus hogares, en el lugar de trabajo, donde quiera que estén con nosotros, ahí en la finca, en el comercio, están sintonizando Verde Estéreo. Esperamos pasen una bonita tarde en nuestra compañía. Gracias, por supuesto, por permitirnos hacer parte de la jornada del día, de esta tarde, en este día 5 de agosto. Ahí estaremos con lo mejor de la buena compañía, con la programación excelente hasta las 4 de la tarde. El saludito para todo el sur de Nariño, el norte ecuatoriano, en otras partes de Nariño, de Colombia y del mundo. Ahí están conectados con la Estación Verde.

0: Con muchísimo gusto.
1: Que nadie quede lejos.
0: Bueno, con muchísimo gusto les acompaña Luz Dari Vallejo en este día miércoles. Gracias a la sintonía, donde quiera que se encuentre con nosotros, la invitación para que haga parte de la programación. Recuerde pues que nuestra línea siempre está disponible para que ustedes puedan programar con la ecológica las canciones de su preferencia. Iniciamos entonces con lo mejor de la música para que sigan disfrutando ya de nuestra compañía. Muy amables por conectarse, por sintonizarnos a través de www.verdestereo.com, a través de la radio o en la aplicación. Ahí está

Una de la tarde con 20 minutos, 1:20. Ahí estábamos escuchando una buena canción del grupo Néctar, lo mejor de la cumbia, el buen merengue, en esta primera hora de programación a través de la Ecológica de Colombia, exactamente la 1:20. Gracias a quienes están con nosotros, se comunican siempre, están en la sintonía, muy amables, y por supuesto avanzando con la programación de la tarde. Recordar que estamos en la semana de la lactancia materna, es la semana mundial de la lactancia materna. Esta es una semana importante, tenerla en cuenta, conocer un poco más, sobre todo pues a las madres lactantes, recordarles que la leche materna proporciona todos los nutrientes que un niño necesita durante sus primeros 6 meses de vida, fortalece su sistema inmunológico, reduce el riesgo de enfermedades y favorece también el crecimiento, el desarrollo adecuado de los niños. Además, pues la lactancia también beneficia a la madre, fortaleciendo el vínculo afectivo con su bebé y aportando importantes beneficios también para la salud. Ahí estamos entonces en la Semana Mundial de la Lactancia Materna.

seguimos adelante, por supuesto, con lo mejor de la música, con lo mejor de la programación a través de Verde Estéreo 104.3. Los invitamos a permanecer en sintonía, no despegarse de la ecológica. Tenemos muchas canciones, muchos temas bonitos para que sigan disfrutándolos con Mundo Crossover de la tarde. Aquí está este buen merengue, 1:23.

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1:38. Marcamos en Colombia 1:38. Mucha atención. Sabía que puede hacer parte de las compras públicas locales y encontrar nuevas oportunidades para comercializar sus productos. 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Fortalezcamos juntos nuestro campo y apoyemos la economía local. 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

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La Administración Municipal de Hualmatán informa que por orientación de Prosperidad Social se lleva a cabo un taller de capacitaciones socioemocionales con el propósito de dar cumplimiento a los compromisos establecidos en el acta de corresponsabilidad. La cita es el día de mañana, jueves 6 de agosto, 4 de la tarde, en las instalaciones del Punto Vive Digital, segundo piso, barrio José María Hernández. Su asistencia es obligatoria e indispensable para continuar cumpliendo con los requisitos de los programas Renta Ciudadana y Colombia Mayor. Ahí está la invitación entonces para todos los beneficiarios, programa Renta Ciudadana, y de igual manera Colombia Mayor del barrio El Líbano y el barrio La Rayán deben darse cita a este encuentro jueves 6 de agosto, 4 de la tarde, en las instalaciones del Punto Vive Digital. Los esperamos, invitación que hacen los programas aquí en el

Estamos en la Semana Mundial de la Lactancia Materna. Recuerde pues que la leche materna está siempre disponible, es segura, no requiere preparación y representa un ahorro económico para las familias. El apoyo de la pareja, la familia, los empleadores, la comunidad es fundamental para que las madres puedan amamantar con confianza y tranquilidad a sus bebés. Cada gota de leche materna cuenta, incluso cuando la lactancia exclusiva no es posible. Cualquier cantidad de leche materna aporta beneficios a su hijo. Ahí estamos entonces con estas noticias importantes en la Semana Mundial de la Lactancia Materna. Avanzamos con más música, viene este buen tema a esta hora de la tarde cuando ya 20 minutos restan para marcar las 2 p.m.

Información Rica Arena en esta hora de la tarde, este temita mi secreto, 10 minutos y marcamos ya las 2 de la tarde. 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

0: la programación musical de la tarde. Seguimos adelante con más música, más canciones. Por supuesto, gracias a la sintonía en los diferentes municipios. Por acá teníamos canción solicitada, con gusto. Ya pues 10 minuticos nos separan de las 2 de la tarde y estaremos escuchando lo mejor del crossover. Avanzamos con estos dos temitas más y finalizamos esta primera hora de acompañamiento. Luego de una pausa de comerciales estaremos con lo mejor de la música variada, lo mejor del crossover.
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Bueno, con este buen tema musical, la cumbiambera de Máximo Escaleras, vamos ingresando ya a nuestra segunda hora de acompañamiento musical, marcando exactamente las 2:05 p.m. Este temita solicitado, por supuesto, también, ahí saludamos a la gente de la vereda Charandú, están conectados con Verde Estero en la tarde, deseaban escuchar esta canción de Máximo Escaleras, con muchísimo gusto, pues ahí estábamos programando el temita musical de su preferencia, en la tarde de miércoles.

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Ya estamos marcando en Colombia las 2:07 p.m, 2:07 más 7 minutos. Vamos avanzando, por supuesto, con la programación de la tarde a través de Verde Estéreo 104.3. Nuevamente, pues recordar que estamos en la Semana Mundial de la Lactancia Materna, una semana importante que, pues, para tenerla en cuenta, es importante la lactancia materna porque protege al bebé de muchas infecciones como la gastroenteritis, infecciones de las vías respiratorias, la otitis, infecciones urinarias, entre otras, sobre todo pues las inmunitarias. También está demostrado que la leche materna protege frente al síndrome de muerte súbita del lactante, pero además tiene efectos beneficiosos para el organismo de la madre, hace que la recuperación del parto sea más rápida e incluso está demostrado que reduce el riesgo de cáncer de mama y de ovario. Toda madre está capacitada para amamantar a su bebé y aunque al principio puede pues suponer un esfuerzo y plantear muchas dudas, esta etapa se pasa con un buen asesoramiento y mucha paciencia y práctica y se acerca mucho a su hijo, a su bebé. Ahí está entonces algunos de los beneficios de la lactancia materna en esta, la Semana Mundial de la Lactancia Materna.

Bueno, continuamos con las canciones, continuamos con la música, por supuesto. A todos los oyentes, gracias por seguir con nosotros. Enviamos un saludito muy especial a quienes con mucha dedicación, también con compromiso, están llegando a sus oficinas, entidades públicas, privadas, empresas, instituciones. Ahí los estamos saludando en su lugar de trabajo, donde en este momento pues está desempeñando su labor, su profesión. Vamos avanzando por aquí entonces con canciones bonitas, y viene a continuación una canción de

canciones, buena música, temitas también sugeridos a través de nuestra línea y por supuesto avanzando con temas y canciones nuevas. Ahí escuchábamos a una buena voz, Karen Torres, que nos pasó un bonito tema que lo habían sugerido, y por supuesto también un tema excelente que acabamos de escuchar de Aitiana Ocaña Morales, que es una cantante, compositora y una actriz española, con su bonita voz en esa canción Corazón Libre. Avanzando por supuesto con la música, con el acompañamiento a

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Bueno, esperamos que sea una tarde productiva. Seguimos acompañándolos en su jornada laboral, por supuesto, que continúen con nosotros en la sintonía y les seguimos compartiendo más música, más canciones, temitas para todos los gustos. Marcamos las 2 de la tarde con 18 minutos.

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2:30 PM, la hora en Colombia. Seguimos, por supuesto, avanzando con la programación, con la música, las buenas canciones para ustedes que están en la sintonía en la tarde. Un saludito para quienes nos escriben también desde el municipio del Contadero. Ahí están nuestros fieles oyentes por acá solicitando excelentes canciones. 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

Empezando con la programación de la tarde, por aquí nos habían solicitado un tema, lo estamos pues por aquí localizando para poderlo programar a este en este momento, gracias a las personas que se comunican, que están con nosotros en los diferentes municipios y están conectadas con La Ecológica programando buenas canciones. Un saludito para nuestros oyentes en Gualmatán, en El Contadero, en Pupiales, saludamos a la gente de Puerres, asimismo llegamos también con nuestro mensaje a Potosí, a Córdoba. En los diferentes municipios, donde quiera que nos estén escuchando, ahí estamos con muchísimo gusto, con lo mejor de la música, para hacerles a ustedes o hacerles llegar la mejor compañía.

vamos con un bonito tema musical que hace parte del buen repertorio que tiene Luis Alberto Posada, con la música del despecho, con la música de sentimiento popular. Esta canción que por aquí nos la están solicitando con muchísimo gusto. El saludito muy especial para la gente del Contadero. Ahí está Samuel, como siempre, fiel oyente de la Estación Verde. Y con muchísimo gusto, un abrazo cordial para usted. Y está la canción solicitada. Avanzamos con la buena música y la buena voz de Luis Alberto Posada. Bonitos temas musicales, marcando ya las 2:30.

estrellas, bonitos temas del recuerdo en esta hora de la tarde, tropicales, en silencio te amaré, una buena canción, uno de los mejores clásicos del combo de las estrellas, y ya marcando las 2:43, vamos avanzando con nuestra programación de la tarde a través

Bueno, continuamos con la programación. Por acá estábamos saludando muy especialmente a quienes están comunicándose a través de nuestra línea WhatsApp. El mensaje cordial para quienes nos escuchan en nuestro querido municipio, en los barrios especialmente. Ahí están conectados en el barrio El Dorado con la Ecológica de Colombia, solicitándose un temita para recordar también. Agradecer a quienes están conectados con Verde Estéreo. 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

0: importantes también en el calendario y sobre todo pues fechas de salud. Estuvo se llevando a cabo también el Día Internacional de la Planificación Familiar, que también es un tema importante, un aspecto relacionado con el control de natalidad en la población sexualmente activa. Básicamente se trata de que las personas y familias puedan decidir el número de hijos que quieren tener y cuánto y cuándo tenerlos. La planificación familiar también incluye la educación sexual, la prevención y el tratamiento de enfermedades de transmisión sexual, el asesoramiento antes de la concepción y durante el embarazo, así como el tratamiento de infertilidad. La planificación familiar constituye un elemento clave para el ejercicio pleno de los derechos de salud sexual y reproductiva en la población, como un componente fundamental de bienestar y libertad de las personas. Así que también, pues, dentro del calendario en esta semana, Día Internacional de la Planificación Familiar, otro de los temas importantes, y por supuesto, aquí tenemos algunos datos. Más adelante estaremos también con otros daticos más sobre este día de planificación, Día Internacional de la Planificación Familiar. Avanzamos entonces, viene a continuación una canción para recordar. Con gusto, ahí estamos saludando a nuestros oyentes en el barrio El Dorado. Están conectados con nosotros en la sintonía. Muchísimas gracias por conectarse cada tarde con este programa, Mundo Crossover. Y vamos con este tema musical al ritmo de vallenato, Busca un Confidente. Es la canción que quieren escuchar con muchísimo gusto.
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Bueno, y aquí estamos escuchando buena y excelente música y estábamos con este temita, Solo Quédate en Silencio, RBD, que fue pues esta agrupación mexicana con gran éxito, buenas canciones, buenos recuerdos, en la Ecológica 104.35 minutos y marcamos...

Nuestro mensaje para nuestros oyentes en Santo Domingo, municipio del Contadero, ahí están conectados con la Ecológica 104.3. Un saludito, muy amables por el mensaje también. Les agradecemos cordialmente en la tarde por estar conectados con Verde

Recordar que hay fechas importantes en el calendario y, por supuesto, el Día Internacional de la Planificación Familiar, que es un tema, es importante también la planificación familiar como derecho que permite a las personas y las parejas tomar decisiones informadas, libres y responsables sobre salud sexual y reproductiva. Este tema pues va mucho más allá del uso de métodos anticonceptivos, ya que también comprende la educación sexual, la prevención, tratamiento de infecciones de transmisión sexual, orientación antes de la concepción y otros temas importantes. Gracias a la planificación familiar, las personas pueden decidir si desean tener hijos, cuándo hacerlo, cuántos hijos quieren tener, de acuerdo con sus proyectos de vida, sus condiciones de salud, sus posibilidades económicas y familiares. Esto contribuye a mejorar la salud materna, la salud infantil también, reduce los embarazos no planificados, no deseados y fortalece el bienestar de las familias y la sociedad. En la actualidad, pues, también hay una, se está enfrentando un tema importante. Hay muchos países que enfrentan un nuevo desafío y, por supuesto, ahí está el descenso del número de nacimientos y el envejecimiento de la población. En algunos lugares, en algunos países, la cantidad de jóvenes ha disminuido de manera importante. Esto, pues, porque las familias tienen menos hijos que en décadas anteriores. Sin embargo, pues, este fenómeno no se explica únicamente que se debe a la planificación familiar, sino que también influyen factores como el alto costo de la vida, hoy en día las dificultades para acceder a la vivienda, para tener estabilidad laboral, la prolongación de los estudios, el deseo también de desarrollar una carrera profesional, los cambios en los proyectos de vida de las personas y las condiciones económicas y sociales de cada país. Ahí está entonces tema importante, la planificación familiar, teniendo en cuenta pues que se llevó a cabo también en esta semana el Día Internacional de la Planificación Familiar. Dos minutos y marcamos ya las 3 de la tarde. Vamos a escuchar a continuación la buena música de Franci con este buen tema.

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Minutos, 3:10 p.m. Ahí estábamos escuchando una bonita salsa. En esta hora también compartiéndoles las canciones para todos los gustos. Ustedes que están en la sintonía disfrutando en esta tarde de miércoles de lo mejor de la música a través de La Ecológica. 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

0: Bueno, marcamos las 3 de la tarde con 20 minutos, 3 de la tarde con 20 minutos, estamos pues hasta las 3:30 con lo mejor de la música, canciones variadas, luego estaremos con nuestras memorias musicales.
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Bueno, vamos con dos temitas musicales más a esta hora, con muchísimo gusto, para seguirles brindando a ustedes lo mejor de las canciones, la buena música. Ahí saludo también para nuestros oyentes en la vereda Dos Caminos, están conectados con Verde Estéreo, muchísimas gracias. Por acá en el barrio José María Hernández, de igual manera conectados también con esta estación radial. El saludito especialísimo para todos los oyentes, para todos quienes se encuentran en esta tarde escuchando la frecuencia verde, muy amables en cada rincón donde llega nuestra señal, a través de la radio, a través de internet, ahí estamos acompañándolos con buena y excelente música.

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Bueno, ya estamos dentro de nuestras memorias musicales para recordar temitas excelentes, canciones bonitas a través de Verde Stereo 104.3. Saludamos a quienes gustan de memorias musicales y están siempre pendientes de la programación. Ahí les hacemos llegar nuestro saludo cordial, especial. Esperamos sea de su agrado. En esta oportunidad traemos la buena música tropical para

Bonitas canciones a recordar, por supuesto, a Jesús María Quintero Villasmil, más conocido como Willy Quintero, que fue un reconocido cantante venezolano de música tropical y bailable, muy popular en Venezuela, en Colombia, en Latinoamérica. Nació en Maracaibo, estado de Zulia, y desarrolló una extensa carrera musical interpretando las cumbias, las guarachas, los ritmos, ritmos tropicales. Ahí está esta música excelente de Jesús María Quintero Villasmil o Willy Quintero, que en esta oportunidad vamos a escuchar sus canciones con la orquesta Willy Quintero y su combo. Temas bonitos, temas excelentes que no se olvidan, que se siguen escuchando. Él hizo parte primero de la orquesta Hula Hoop, que inició allí pues sus primeros pasos musicales. Pasó por orquestas clave como la Sonora del Caribe, los Dandies, Mario y sus Diamantes, Garrido y sus solistas, en fin, Supercombo Los Tropicales. También fue vocalista de esta agrupación, pionero y figura clave del sonido de esta agrupación musical, Supercombo Los Tropicales. También hizo parte de Los Melódicos. Luego más adelante formó la orquesta Willy Quintero y su combo, y hizo pues gran historia con canciones bonitas como la que tenemos a continuación. Por supuesto, vamos a escuchar temas excelentes a través de la Ecológica de Colombia. Avanzamos entonces con la música de Jesús María Quintero Villasmil, más conocido como Willy Quintero, nacido el 18 de agosto de 1944. Aquí está una de sus grandes canciones, uno de los grandes clásicos de la agrupación Willy Quintero y su combo. Es un tema de 1973.

Bueno, ahí estamos escuchando este buen tema titulado La Lira, que es uno de los temas más representativos de Willy Quintero, de esta agrupación con su combo. Fue incluido en el álbum Para Colombia, publicado en el 73. La canción es una adaptación tropical de una composición del legendario vallenatista Francisco Pachorrada, uno de los grandes pioneros del vallenato. Ahí estamos escuchando entonces este temita musical de Willy Quintero con la buena música tropical a través de la Ecológica de Colombia, una canción que pues conserva la esencia tradicional de la buena música tropical colombiana, y por supuesto son temas musicales que no faltan en las reuniones familiares, especialmente los

Vamos con más canciones en esta hora de la tarde, con la voz única y el carisma excelente de la música con Willy Quintero y su combo. Ahí estamos escuchando éxitos populares, viene a continuación otro de sus buenos temas musicales. Gracias a toda la gente que continúa con nosotros y vamos a escuchar a continuación esta canción que titula...

Bueno, 15 minutos para marcar ya las 4 de la tarde. Seguimos recordando por aquí la buena música de este buen artista, Willy Quintero y su combo, con canciones bonitas como este tema, Can Can. Esta canción que fue también de 1974 y formó parte del álbum titulado Mano a Mano, un disco que Willy Quintero compartió con Pastor López en aquella época. Y por supuesto hicieron un gran LP en esta colaboración con Pastor López, de esas canciones, este temita musical, Can Can.

Temas musicales como Juana Manzano, Que lo diga ella, Son tus perfumes de mujer, Regresa mi amor, Lira, Cancán, El Chupaflor, canción que vamos a escuchar a continuación, La Prima, que es otro de los buenos temas de este gran artista y que suena mucho en el fin de año. Son pues, hacen parte de los álbumes musicales de Willy Quintero y su combo. Vamos recordando entonces más canciones. Aquí está El Chupaflor, un buen tema.

música de Willy Quintero y su combo, recordando canciones como La Cumbia Verita, Tu Boquita, otro de los buenos temas de esta agrupación. Canciones desde los años 70 que dejan recuerdos excelentes, una gran trayectoria musical de este gran señor, este gran músico, este gran cantante, como fue Willy Quintero y su combo. Temas muy bonitos. Vamos a finalizar con algunas canciones por acá a través de Memorias Musicales. Tenemos dos canciones más para finalizar este espacio. Recordar pues que las canciones de este gran artista como es Willy Quintero y su combo, es recordar también una de las agrupaciones más representativas de la música tropical venezolana, que conquistó el corazón de Colombia, de Latinoamérica. Excelentes canciones de, pues ahí tenemos estos temas que hemos venido escuchando. A comienzos de la década de los 70 decidió emprender su propio camino y creó Willy Quintero y su combo. Antes ya había pasado él por muchas agrupaciones más. Canciones bonitas, los éxitos musicales los hemos recordado aquí. Durante varias décadas realizó giras por Colombia, por Venezuela, por otros países de Latinoamérica, convirtiéndose en uno de los artistas más queridos de la buena música tropical. Es un legado que permanece vigente, canciones que no se olvidan y que siguen pues escuchándose, sobre todo pues que nos transportan a las épocas decembrinas. Los éxitos de Willy Quintero y su combo son parte de esa época bonita de diciembre, con canciones como la que vamos a escuchar a continuación. Son canciones de fiesta, de abrazos, de familia, de celebración. Este tema que viene a continuación, que titula La Prima, que es uno de los temas también que lo hace Willy Quintero y su combo, publicado en el 75, editado por Discos Fuentes, hizo parte del álbum La Prima, así se llamaba el álbum. Y seguimos entonces por aquí ya finalizando nuestras memorias musicales, recordando estos buenos temas de Willy Quintero y su combo. Para finalizar entonces, la música de los años 70, La Prima de Willy Quintero. Este tema es muy emblemático de la época decembrina. Y luego también El Candeloso, es otro de los buenos temas del 78. Ahí vamos finalizando entonces Memorias Musicales, agradeciendo cordialmente la sintonía, invitando a nuestros oyentes para que se queden con La Ecológica, para que no se despeguen de Verde Estéreo. Con muchísimo gusto, hasta este momento les acompañó Luz Dari Vallejo.

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1: Las 4 y 3 minutos.
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6: ¿Qué tal, oyentes de Verde Estéreo 104.3? Bienvenidos a disfrutar del acompañamiento radial de esta tarde a través de la Ecológica de Colombia, Verde Estéreo 104.3 y este espacio Full Frecuencia en este 5 de agosto del año 2026, super miércoles, para acompañarlos, para motivarlos, para transmitirles buena energía positiva, informarlos, entretenerlos hasta las 6 en punto de la tarde. Mucho gusto, nosotros nos activamos con la programación. Siguen activados los diferentes canales de comunicación con la radio estación. El WhatsApp de la radio, el 315-268-8961. Línea habilitada para que usted comparta su nota de voz, su mensaje, sus llamadas, lo que usted quiera compartir con nosotros a través de esta programación de 2 horas de buen acompañamiento respectivo. Saludo cordial para toda la gente que nos sintoniza desde nuestro municipio de Hualmatán, Nariño, desde donde originalmente se transmite 104.3. A la gente que nos escucha a través de la página en internet de www.verdestereo.com, a través del aplicativo, a la distancia, un abrazo cordial. Bienvenidos, bienvenidas a disfrutar de la programación Full Frecuencia. Con mucho gusto, quien los acompaña en la hora de la tarde, mi nombre, Berta Miramam, les da la más cordial de la bienvenida. Suban el volumen.

0: escuchando esta muy buena canción, Atado a tu amor, Chayán. Este éxito musical que fue lanzado en el año de 1998, escrita por el compositor colombiano Estéfano. Atado a tu amor de Chayán es una de las poderosas baladas pop latinas sobre la restricción absoluta entre la pasión, la dependencia emocional y el deseo profundo de estar prisionero voluntariamente en el corazón de otra persona. El protagonista acepta que perdió el control de sus sentidos, se siente atado y feliz a no poder escapar de ese sentimiento. Mezcla el afecto romántico con una fuerte carga de seducción y deseo. Dentro de esta canción se puede prácticamente apreciar que muestra un estilo clásico de la balada romántica a finales de los años 90. Destaca la voz apasionada y energética, característica del artista puertorriqueño. Aquí está Chayanne con esa bonita balada, este éxito musical, Atado a tu amor.
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0: 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Gusto, vamos a recibiendo las diferentes solicitudes musicales. Gracias, por ahí están escuchándonos desde el sector La Empalizada. Alguito del Tropicombo nos habían dicho por acá a través del WhatsApp de la radio, con mucho gusto. Nosotros nos vamos activando con cada nota musical que nos dejan a su buen gusto, a su preferencia. Le damos paso, le damos play rapidísimo a esa complacencia favorita de nuestros radioescuchas. 4:25 PM en este ombliguito de la semana.

0: Las 4 y 29 minutos.
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0: pues aquí transmitimos la canción de la rumbera. Mi amor, mi bien, lleva como título esa muy buena canción. Tenemos preparado en este momento una muy buena canción de Calibre 50, titulado Amor del Bueno. Más adelantico también ya estaremos programando algún éxito de Juanita Urbano. Por acá nos dice un éxito de Juanita Urbano, pero no nos dice cuál canción exactamente quieren escuchar. A ver si nos pueden escribir qué notica les ubicamos por acá en el sistema, o si nos lo dejan a nuestra preferencia. Bueno, mientras interactúan con nosotros, vamos ubicándoles esta muy buena canción. Este tema que es prácticamente de Calibre 50 y es una balada romántica del estilo norteño. Es una banda que habla de un sentimiento bastante puro y sorpresivo. La letra describe como una mirada casual, la cual puede transformar la vida y sanar los miedos del pasado con una conexión profunda e inmediata. Dentro de la letra musical se puede apreciar el amor inesperado, la cual nace sin planearlo, solo con una mirada y un acercamiento casual. También se aprecia la sanación y el alivio. Muestra cómo el cariño sincero llega a quitar dudas y miedos antiguos. Y también dentro de la canción, la conexión sincera. Destaca la pureza de un sentimiento genuino frente a relaciones pasajeras. Compuesta esta canción, los autores son Armando Ramos, Omar Tarazón y Karenina Cervantes. Es una mezcla suave de balada y música regional mexicana que resalta la interpretación vocal. Así que vamos a escucharla completica, esta muy buena canción.
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0: 4 de la tarde con 40 minutos. Aquí están las canciones que ustedes quieren escuchar en esta hora de la tarde. Es que ya estaba... Bueno, por acá también enviamos el saludo respectivo a toda la gente que nos escucha desde Chaguaype Centro. Eso correspondiente a la ciudad de Ipiales. Perfecto. Ahí está Diego Jiménez de Rumbón Tropical, sonido aéreo. Escuchando Verde Estéreo 104.3 en esta hora de la tarde. Abrazitos cordiales, saludos respectivos para la gente de Rumbón Tropical, sonido aéreo. Ahí de su propietario Diego Jiménez en Chaguaype Centro. Gracias a la sintonía.
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0: Continuamos con los éxitos de tu radio, aquí escuchando la canción El Idilio, popularizada en la voz de Willy Colón, la cual es un disco del año de 1993, hecho en Puerto Rico. Esa canción es un himno de la salsa romántica. La letra aborda el anhelo profundo de un amor eterno, sincero y espiritual, mientras que su trasfondo personal se convirtió en un homenaje póstumo de Colón a su abuela Antonia. Se ve reflejado dentro de la canción el amor idealizado y sincero. El protagonista describe un romance donde no importa no ser el hombre más elocuente o perfecto, ya que ofrece una entrega absoluta y real. Y también se ve reflejado la unión espiritual. Expresa el deseo de despertar a besos con la persona amada, fundiendo el alma y resistiendo el paso del tiempo. Dentro de la frase que dice la canción, la nieve cruel de los años. Aquí está este tema musical, lo mejor de la salsa romántica, haciendo parte de la programación de la tarde. Conectándonos también con los mensajes importantes para ustedes. 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Si eres productor campesino, agricultor o perteneces a una asociación de pequeños productores, acércate a la Secretaría de Agricultura y realiza tu registro. 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Esta es la invitación por parte de Secretaría de Planeación, Desarrollo Comunitario y Agricultura. 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La colaboración oportuna de la ciudadanía resulta fundamental para fortalecer las acciones de prevención, la investigación de los responsables. Asimismo, se garantiza manejo confidencial de la información suministrada, manteniendo absoluta reserva sobre la identidad del denunciante y los datos aportados. Esto con el fin de proteger su integridad y evitar cualquier situación que pueda generar inconvenientes. Denunciar es un acto de compromiso ciudadano que permite adelantar las investigaciones. La información que usted suministre es fundamental para que la Policía Nacional, la Fiscalía y las demás autoridades puedan actuar de manera oportuna y eficaz. Invitamos a la comunidad a no guardar silencio. Su denuncia contribuye a mejorar la seguridad de nuestro municipio y a proteger el bienestar de todos. Mensaje importante que da a conocer Secretaría de Gobierno. 4:54 PM. Teníamos previsto por acá las buenas canciones al estilo de la bachata. Viene el éxito titulado Dardos. La hace Romeo Santos y Prince Royce, fusionando estas dos excelentes voces.
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0: Las 4 y 58 minutos.
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de la tarde con 6 minutos. Aquí estábamos escuchando la buena canción de Luisito Muñoz. Ese éxito titulado Muñequita de mi alma. Saluditos cordiales para todos quienes siguen conectados con la radio estación en Verde Stereo 104.3 en esta hora de la tarde. Ya vamos entrando a nuestra segunda hora de acompañamiento radial. Y seguimos con todas esas buenas notas musicales que ustedes dejan a través de la radio estación. Le cambiamos un poquito el género a la tarde. Vamos por aquí con algo de la música del sentimiento popular. Adicto a ti del Andariego. Un abrazo cordial para toda la gente, para toda la comunidad de la cofradía, que ahí está la expectativa de esa canción de la programación de Full Frecuencia en 104.3.

estilo del buen merengue. Aquí estamos con esa canción del Checo Acosta. 5 de la tarde con 16 minutos. Así como lo escucha, 5 de la tarde con 16 minutos. ¿Tienes experiencia trabajando con animales? Ahora puedes hacer que tus conocimientos cuenten. 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Ahí está la invitación. Recuerda entonces, es la cita para el día de mañana, jueves 6 de agosto, a partir de las 4 de la tarde.

En este momento tenemos programado un buen éxito musical de Vilma Palma. Y a continuación también suena algo de Sonido Master. O te quedas o te vas. Ahí estaré escuchándonos con todo el gusto desde aquí del barrio Bolívar de nuestro municipio de Hualmatán. Ahí compartimos también este mensaje con todos quienes están aquí en el barrio El Centro, por aquí solicitándonos estas muy buenas canciones. Y a todos quienes comparten la sintonía del dial 104.3. 5:19 p.m. Aquí está este tema, No Somos Nada, de Vilma Palma.

0: Aquí terminamos de escuchar esta agrupación Sonido Más. O te quedas o te vas.
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0: compartirles este clásico. Es el clásico de los buenos vallenatos.
1: Oye, Luis Fernández.
0: Titulado Lleno de ti del binomio de oro de América. 5:28 en la Ecológica de Colombia. 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

0: Las 5 y 33 minutos.
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Escuchamos este excelente merengue clásico en esta ocasión, dentro de este grupo Bomba, que también interpreta la canción Una Fotografía. Usualmente y principalmente la canción es de Bonnie Cepeda, pero aquí estamos también con este cover del grupo Bomba, escuchando esa muy bonita canción al estilo del merengue clásico. Cordial para toda la gente que nos está escuchando aquí en el barrio Bolívar, para todo el equipo de Surti Hogar. Ahí están a todo volumen con el Verde Stereo 104.3. Siempre agradecerles por preferirnos, por escucharnos, por compartir la sintonía. Muchos éxitos, bastantes ventas en esta hora de la tarde. Y siempre también para todo el equipo de trabajadores ahí en Surti Hogar. Gracias por siempre escuchar lo nuestro, lo propio, Verde Stereo 104.3. Por allá en el Carmelo también, en el Carmelo nos están escuchando y nos habían sugerido un buen temita musical de Los del Fuego. Esta es otra de las agrupaciones que está sonando bastante en los diferentes medios de comunicación. Los del Fuego prácticamente también nos presentan covers de otros artistas que lo hacen a su estilo propio, a su estilo cumbia. Y muy buenas las canciones de Los del Fuego. En esta ocasión nos habían solicitado el tema musical ¿Dónde estás, corazón? Lo tenemos listo, lo tenemos preparado para darle paso rápidamente a esa buena complacencia musical. A todos quienes se siguen laborando ahí en la oficina, en la alcaldía municipal, en sus diferentes dependencias, muchos éxitos, ya es por poquito, ya van a ser las 6. A los jóvenes, señoritas, niños, niñas, que también adelantan sus actividades escolares, sus tareas en compañía de la Ecológica de Colombia, a quienes nos llevan sobre ruedas por las diferentes vías del departamento de Nariño. Un abracito cordial. Bueno, para todos quienes nos acompañan a través de Full Frecuencia en este miércoles, mitad de semana.

0: muy buena canción. La canción Paloma Ajena de esa conocida agrupación Agua Marina, conocida como la Universidad de la Cumbia. Esta es una legendaria orquesta peruana que fue fundada en agosto de 1976 en la ciudad de Sechura, Piura, por los hermanos Quiroga Carevalú. Es uno de los pilares fundamentales y pioneros del género tropical y la cumbia norteña en Latinoamérica. En esta ocasión escuchamos este tema musical, Paloma G. 10 minutos nos separan de las 6 en punto de la tarde y continuamos nosotros con este acompañamiento respectivo de este miércoles 5 de agosto. A escuchar una excelente voz desde el municipio de Cumbal, Nariño.
1: Hola, mi amor.
0: Es a Omar Marroquín, que tenemos este éxito musical titulada El Idiota. Escuchemos la voz de Omar Marroquín desde Cumbal, Nariño.

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1: Tarde con 54 minutos, vamos a cerrar la programación con esas dos buenas canciones, La Quiero y La Quiero de Calibre, y enseguida viene la canción Te Superé de Víctor Medina, al estilo de la buena cumbia. Gracias por conectarse con la programación de esta tarde en Verde Estéreo 104.3. Ahí nos dejamos acompañaditos de estos dos buenos éxitos musicales. Después de las 6 de la tarde, la música romántica. Con mucho gusto, quien compartió con ustedes, mi nombre, Berta Miramá.

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1: Las 6:02.
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1: Las 6:02.
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0: van a obtener salud, recuperación contra todas las enfermedades. Hoy desde Bogotá, directamente acá, la capital de nuestro bello y hermoso país de Colombia, y tenemos un testimonio de una persona que ha mejorado y que ha recuperado de una manera muy importante y muy positiva. Regáleme, por favor, su nombre, su edad, usted de pronto, si trabaja, labora, qué profesión practica, y en qué parte de Bogotá usted vive, por favor.
1: Muy buen día, doctor. Mi nombre es Liliana Betancourt. Yo tengo 32 años de edad.
0: Joven.
1: Sí, señor. Vivo en el barrio de Kennedy y actualmente yo laboro como contadora pública de profesión.
0: Ok, ¿acá en Bogotá?
1: Sí, señor.
0: Ok, perfecto. ¿No sale a viajar o pocón?
1: No, más bien poco.
0: ¿Cuándo? ¿Vacaciones, me imagino?
1: Vacaciones, sí, señor.
0: Listo, perfecto. Yo quiero que usted nos comente, usted de qué se encontraba enferma, qué pasaba con usted, qué sucedía, porque es una mujer joven. Y realmente, pues, hay que, primero que todo, destacar esta parte.
1: Sí, señor. Mire, doctor, yo trabajo en un edificio en el cual yo tengo que utilizar tacones y el edificio ya como era muy viejo o es muy viejo, no tenía ascensor. Entonces yo tengo todos los días prácticamente que subir y bajar escaleras.
0: Claro, claro.
1: Son de 5 a 7 pisos. Entonces estaba presentando mucho dolor e inflamación en las rodillas, en los tobillos, en la cadera. Me estaba dando un dolor tremendo y la inflamación también ya era severa prácticamente.
0: Ok, sucede eso. Y bueno, también me comenta que usted es esto, deportista, algo así.
1: Sí, sí, señor. Yo desde los 10 años participo en competencias de atletismo.
0: Ah, ok, ya. Entonces ya tiene que ser una deportista de alto rendimiento. Y eso también genera desgaste, ¿no?
1: Sí, claro.
0: Porque practicar un deporte muscular. Y si uno no está constantemente tomando que el calcio, que el colágeno, que las proteínas, que las vitaminas necesarias, pues bueno, el organismo se desgasta y sucede esto. Ahora, rápidamente yo quiero que usted nos comente cómo supo de nosotros.
1: Doctor, yo lo supe de ustedes por la emisora Acuario Estéreo. Ahí escuché.
0: ¿Por radio?
1: Sí, señor, por radio.
0: Ok, correcto. Usted nos escucha por Acuario Estéreo, toma la decisión, me imagino, llama y solicitó el tratamiento, ¿se lo llevaron a domicilio? Sí, ¿o usted fue y lo compró?
1: No, señor, yo lo solicité a domicilio.
0: Ok, le llevaron el producto.
1: Sí, señor.
0: ¿Lo empezó a tomar?
1: Lo empecé a tomar, sí, señor.
0: ¿Hoy en día cómo se siente? ¿Cuántos tratamientos lleva?
1: Yo llevo 2, doctor.
0: Okay.
1: Y me siento muy bien porque había omitido contarle, yo ya había sacado cita en el médico, ya
0: claro.
1: Me habían dicho que yo tenía una artrosis en su etapa inicial.
0: Principios de artrosis.
1: Sí, señor.
0: Sí, señora.
1: Me he sentido muy bien, doctor.
0: O sea, usted ya empieza a tomar con principios de artrosis tan joven por su deporte de alto rendimiento, subir y bajar escaleras, me imagino, con tacones, con zapato alto, porque les toca trabajar,
1: sí.
0: Vestir de ejecutivas, como profesional también, que es el tema de la contaduría pública. Y usted se toma el tratamiento del colágeno hidrolizado marino y empezó a sentir recuperación.
1: Sí, doctor.
0: Okay.
1: Gracias a Dios. Sentí al instante, o sea, inmediatamente, gracias a Dios, yo me sentí muy bien. Él me bajó la inflamación. Aparte de eso, el tema de la caída del cabello estaba, mejor dicho, súper avanzado. Y mis uñas estaban muy débiles. O sea, yo me recuperé totalmente, no solamente de los dolores,
0: sí.
1: De la inflamación en la cadera, en las rodillas, sino mi cabello se me dejó de caer, mis uñas me crecieron y se me engrosaron.
0: Ok. ¿Pudo volver a practicar deporte?
1: Sí, doctor, gracias a Dios. Ya estoy practicando constantemente, es decir, a diario, porque había dejado.
0: Tenía
1: ya
0: que,
1: retomé.
0: ¿Había parado?
1: Sí, señor.
0: Por esa dolencia, por esos problemas de
1: sí,
0: salud.
1: Y por el desgaste muscular.
0: Ok, ¿qué le recomienda a tanta mujer que a nivel nacional la va a escuchar usted en su testimonio, que está enferma, que de pronto practica los mismos deportes y que de pronto también se encuentra muy enferma de problemas de artrosis, de reumatismo, de artritis, de dolencias, de osteopenias, calcificación de los huesos? ¿Recomienda el colágeno hidrolizado marino con la mano en el corazón?
1: Sí, doctor, 100% recomendado a todas las chicas, a todas las mujeres, no importa la edad, por favor, empezar a tomarlo. Yo me siento muy bien, gracias a Dios, de salud, y lo recomiendo 100%.
0: Ok, ¿se lo tomó en la mañana o en la tarde?
1: En las 2, doctor,
0: ¿sí?
1: Las 2, en la mañana y en la tarde lo consumí.
0: Ok, ¿cómo se siente de la fuerza, de la energía, de la vitalidad, del cansancio? Porque estas enfermedades generan también todo eso. ¿Cómo se siente hoy en día de eso?
1: Bien, doctor, yo presentaba un cansancio debido a todo este desgaste, un cansancio extremo. Yo me siento ahorita con vida,

0: vitalidad, me siento energía.
1: Okay. Bueno, muchísimas gracias. 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
2: Las 6:14.

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1: Las 6:18.

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2: Las 6:22.

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1: Las 6:30.

0: las 6 y 37 minutos.
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2: Las 6:42.
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1: Las 6 y 46 minutos.
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1: Las 6:55.

0: 6:58.
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1: Las 7 y 2 minutos.
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1: Las 7 y 3 minutos.
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